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Por acá te acompaña Super Javi, deseándote un feliz jueves. Tengo tu palabra clave en dos canciones para que te lleves el almuerzo cortesía de Paradise Latin Grill y el nuevo Sol 95.

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El nuevo Sol 95. Feliz jueves, Central Florida. Por acá te acompaña Super Javi. Y quiero felicitar a mis cumpleañeros. ¿Dónde están mis cumpleañeros? Reporta la sintonía 407-465-9595 8:43. Vengo con los saluditos acá en tu estación favorita, el nuevo Sol 95.

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0: El nuevo Sol 95, el líder en variedad y diversión en Orlando. Por acá, Super Javi, saludando a mis cumpleañeros de hoy, jueves 13 de agosto. Adriana Lozana está en Sanford. Felicidades, enhorabuena. También está Lina González desde Winter Park. Están de cumpleaños. Felicitaciones. Y yo sigo colocándoles por acá buena música en el nuevo Sol 95.
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Estás escuchando el nuevo Sol 95 y te saluda por acá Super Javi en tu radio. 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

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Yo soy Super Javi y mañana viernes voy a estar con el Capitán Sol haciendo el show a partir de las 9 de la noche en un sitio muy especial. Te digo dónde voy a estar para que me alcances en dos canciones. Mantén la sintonía. Esta es tu estación favorita, el nuevo Sol 95.

0: El nuevo Sol 95, el líder en variedad y diversión en Orlando. Te saluda Super Javi. Mañana quiero conocerte en persona. Quiero tomarme foto contigo, quiero bailar contigo porque voy a estar en Paradise Latin Grill. A partir de las 9 de la noche me voy con el Capitán Sol para recibirlos y a partir de las 10 voy a hacer la mezcla desde allá, desde Paradise Latin Grill. Así que te espero para disfrutar, bailar y gozar.
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Este es el nuevo Sol 95 y te saluda Super Javi. Especialmente un saludito a todos mis panas que están trabajando conmigo en las aplicaciones, la gente que está en los warehouse. Muchísimas gracias por tu sintonía. Acá yo sigo colocándote la mejor música en tu estación favorita, el nuevo Sol 95.

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0: 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Pero si quieres ganar boletos, quédate conmigo porque en 7 minutos te digo cómo.
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0: El nuevo Sol 95, el líder en variedad y diversión en Orlando. Deseándote una feliz noche de jueves. Por acá te acompaña Super Javi. Mañana viernes tienes una cita conmigo, 9 de la noche. Me voy con el Capitán Sol para Paradise Latin Grill. Vamos a tomarnos fotico, vamos a bailar y la mezcla la activo a partir de las 10 de la noche. Así que acércate. Este local queda frente a Gatorland, allí en la OIT. Te espero mañana a partir de las 9 de la noche en Paradise Latin Grill.
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1: Estás escuchando el nuevo Sol 95 y por acá te acompaña Super Javi. 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

0: El nuevo Sol 95, el líder en variedad y diversión en Orlando. Yo soy Super Javi. 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

El nuevo Sol 95, ¿qué tal? Central Florida, por acá te acompaña Super Javi, siempre con buenas recomendaciones. Recuerda que si quieres ganarte boletos para Oscarito, el más loco tour, que es este 24 de octubre en el House of Blues, tienes que sintonizar mañana bien temprano a Rocky y Burbu en el despelote y gana fácil acá en el nuevo Sol 95.

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0: El nuevo Sol 95 Super Javi te acompaña en tu noche. Y mañana a partir de las 11 de la mañana te acompaña Alex Sensation, la mega mezcla, la activa a partir de las 11 en el nuevo Sol 95.
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2: 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Por acá tu panita Super Javi. Mañana a las 3 de la tarde tienes una cita con Nino Davis y la mezcla del internacional DJ Leoni en el party.
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El nuevo Sol 95, Super Javi, deseándote una feliz noche. 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Sigo con buena música en el nuevo Sol 95.

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0: el nuevo Sol 95, el líder en variedad y diversión en Orlando, activo en tu noche por acá, Super Javi. Y mañana bien temprano, levántate con buen ánimo y con el buen humor de Rocky y Burbu en el despelote.
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0: La temperatura está a más de 95 grados.
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0: veces uno sale del programa y no nos da tiempo a hablar, así que vamos a hablar en el aire rapidito. Yo no he hablado con Guía y Burbu, no hemos hablado con Guía de su impresión. O sea que el Guía es, y bueno, tú también, porque tú, pero tú más, tú tienes que ver con el baloncesto bastante. Uh-huh. Los Lakers fueron vendidos por 12 mil millones de dólares. Esta noticia rompió ayer como a eso de las 11 de la mañana. Uh-huh. La vuelta es quién compra, y ahora podemos descifrar que LeBron sabía que esto iba a pasar por lo que se está
1: posiblemente
0: sabía. ¿Quién compró los Los Ángeles Lakers?
1: Mira, esto es un grupo que está Josh Kushner, que es el hermano del esposo de Ivanka Trump, y Bob Iger, que era el jefe grande de Disney, que se retiró recientemente, estaba como asesor, y ahora pues están haciendo algo como en conjunto. Uh-huh. Y ellos compraron los Lakers por 12 billones de dólares. Así que,
0: wow,
1: ¿qué va a pasar con eso? Este mismo grupo, con otras personas, no recuerdo con quién más, estaban unidos, ellos estaban por hacer el bid, o sea, hacer una propuesta para comprar el equipo que van a estar haciendo la expansión de Las Vegas. Uh-huh. Y pues no se dio, obviamente, a comprar los Lakers. Y también recientemente Jared Kushner, que es el hermano de Josh, que ese es el esposo de Ivanka Trump, junto con la gente de que está el Sovereign Wealth Fund de Arabia Saudita.
0: Sí.
1: Ellos tienen un fondo de dinero que ellos hacen inversión alrededor del mundo. Y han comprado parte de Nintendo, de diferentes compañías, de empresas, y compraron Electronic Arts, que se fue pública, que es de las compañías más grandes de gaming. Entonces están haciendo todas esas compras.
0: A mí me hace sentido ahora, porque en estos días yo escuché a Trump diciendo que LeBron era como racista. Sí. Entonces, lo dijo en vacilón, pero se estaban como que él decía como que Jordan era mejor que...
1: Tirándole.
0: Él estaba tirando pullas a LeBron. Me imagino, uh-huh, que ellos le parece que hablaron con LeBron, y LeBron, cuando se enteró quiénes eran, dijo, no, con ustedes yo no voy. Y, pero es raro, porque Bronny se queda, el hijo de LeBron.
1: Sí, incluso nosotros mencionamos en estos días que uno de los juegos que se va a estar dando grande, de los que ya han anunciado, porque habían anunciado el schedule como tal de la temporada, uh-huh, uno de los juegos va a estar jugando LeBron contra su hijo.
0: El día de Navidad, ¿no?
1: El día de Navidad. Y es la primera, ajá, vez que, por lo menos en día de Navidad, que juega un papá contra un hijo, y vamos a ver qué pasa. Porque en algún momento lo van a poner a galdearse. O sea, obligatoriamente lo van a poner, porque...
2: ¿Quién te enseñó a galdearte?
1: Si hicieron eso en el schedule, van a tener un momento donde va a entrar Bronny y va a tener que jugar contra LeBron o viceversa.
2: Qué lindo, qué bendición poder jugar con tu propio hijo, de verdad. Eso, uh-huh, está brutal, porque de seguro tú le enseñaste los primeros pasitos, le enseñaste cómo galdear, cómo derribar una bola, y de repente voy contra ti. Uh-huh.
0: No, y lo bueno es que Bronny tiene ventaja, porque como es su papá, se le puede trepar a caballito. O sea,
1: o le dice, si me da un tapón, se lo voy a decir a mami.
0: En pleno juego.
1: Se lo voy a decir a mami, papi, no te pongas con estupideces.
0: En pleno juego. Así que, señores y señores, los Lakers fueron comprados. Uh-huh. Ya no va a haber cambios de jugadores ahora mismo. No hay break, ¿verdad?
1: Ok, ya se vendió, pero todavía tiene que pasar por
0: todavía eso es por uno.
1: Por los dueños de la, los diferentes dueños de la liga, tiene que pasar por una aprobación. Uh-huh. O sea que sí, está en la propuesta, ya básicamente oficialmente los compraron, pero todavía se puede tener la compra, como lo que pasó hace par de años.
2: 12 millones, DH.
1: Sí, 12 mil millones. Entonces, pues, yo no sé si tú te acuerdas que un momento Chris Paul iba para los Lakers con Kobe y no se dio porque lo detuvo la liga. Hey. Y pues puede pasar algo así. Pero mira, yo no creo que pase, pero puede pasar algo
0: yo
1: así.
0: Yo estoy vendiendo un equipo de baloncesto, si alguien lo quiere.
2: Ajá, ¿cuál?
0: Los Tráfalas de Culebra.
2: En 12 millones. ¿Cuánto?
1: En 12 millones.
2: A ver si me da, si me
0: da. Ese nombre está bueno, Los Tráfalas.
1: Los Tráfalas, sí.
0: Son bien tramposos, Los Tráfalas.
1: Sí,
2: sí. Una guerrilla terrible.
0: Mira, ahorita estábamos hablando de Cristian Castro, que el tipo se graduó de cuarto año.
1: Sí, mano.
0: Pues yo no sabía que él tenía una hija que vive en Colombia.
1: Ah, de verdad.
0: Entonces lo abordaron y le preguntaron sobre la hija en Colombia. Vamos a escuchar qué dijo Cristian Castro.
3: Queremos saber cómo está Rafaela con esto del terremoto allá en Colombia, en Bogotá.
4: Bien, todo está bien. Por suerte no pasó nada grave en donde viven la mamá y Rafis.
3: Dios mío.
4: Hijo, estuvo muy feo. No sé qué está pasando. Ya está temblando.
3: Pero se espantó.

0: se espantó.
1: Tembló en Japón también horrible y pues, está temblando, ¿no? Serán avisos.
2: Solidario, Cristian, a tu familia.
1: Un abrazo, claro, un abrazo enorme para Colombia.
0: Rafael está bien.
1: Nunca nos esperábamos que Colombia tuviera este sacudón tan fuerte. Pero bueno, gracias a Dios, todo bien. Y arribísima Colombia, que siempre ha sido nuestra hermana aquí en México.
2: Claro.
1: Salud.
3: Ahí está, sí que está bien la hija de Cristian Castro, que vive por allá por Colombia. Uh-huh. Tengo que, Cristian, tienes que bajarte las cejas, manín, porque tienes,
4: claro, sí, papi.
3: Tiene las cejas espeluzadas, señores y señores. Yo veo
5: él siempre ha tenido esas cejas así grotescas.
4: No, pero es que están como que demasiadas pintas de negra.

0: Lo que es Cristian Castro y Bailey, no puedo bregar con sus cejas, me desconcentro. O sea,
1: no, las de Bailey están, eso es un yunque. Entonces tiene como una opción en bruza. Entonces, sí. A ver, si tienes abundante de cejas, pues peínatela.
2: Él tiene un estilista por ceja.
1: Mira, vienen ahora hasta unas pegas. Ey. Unas pegas para la ceja, que es como si fuera una mascara.
2: Sí, porque no vienen tan grandes. Sí, los potes no vienen tan grandes para Bailey.
1: No, no, le llegarían hasta el cerquillo. No,
2: bueno, se queda a mitad. Se queda a mitad.
0: Yo los veo. Yo tengo una maquinita que yo tengo hasta el pene y todo. Yo me la paso y, porque hay unos pelitos de las cejas que se salen para afuera y yo le paso la maquinita, pum, y queda nítido. Yo veo esas cejas de estos tipos, mano. Sí. Y me dan una gana para salir.
1: No, yo no tengo ceja, yo tengo tres pelos en cada ceja. Yo veo estos tipos con esas cejas tan abundantes.
2: No, pero para Bailey hay que cortárselas con un leñador.
0: No, pero Bailey, la diferencia de Bailey y Cristian es que Bailey se las peina, pero Cristian las tiene emborusadas. Tú sabes, una cosa bien terrible. Mira, por cierto, vi un video de, no sé si Burry y yo estábamos hablando fuera del aire, vieron un video impresionante. No lo tengo aquí para mostrárselos por la aplicación, pero el video del rescate de un bebé recién nacido en el terremoto de Colombia fue impresionante.
1: Bueno, mano. Ay, sí, qué de bueno. Verdad que eso fue increíble. Estaba su mamá, parece que su mamá como que lo estaba protegiendo.
2: Sí.
1: Su mamá estaba como más maltrecha que el bebé. El bebé lo sacaron, acuérdate que esos bebés son de goma.
2: Sí, sí, sí.
1: Pero lo sacaron con vida y fue algo bien, bien emotivo, bien bonito.
0: Increíble.
2: Qué bueno, mano.
1: Cuando ese niño crezca y vea eso, de dónde salió.
0: Ay, señor. Mira, oye, pero hablando de terremotos y cosas así, ustedes vieron la película San Andreas, ¿verdad? Eso fue...
1: Sí, un fake bien terrible.
0: Un peliculón, ¿verdad? Pues, la gente se lo gozó, pero se basa en lo que es la falla de San Andrés.
1: Eso sí es real.
0: Eso está en California. Pues mira, hay un estudio reciente, escúchese esto, de la Universidad de Berna.
1: Ya viene este con... Ay, Dios mío, me pone bien nerviosa. No me pone bien mala.
0: Pero escuché, yo no me estoy... Pero quita la música que después... Mira que esto es real. Un estudio...

0: Un estudio reciente de la Universidad de Berna está confirmando niveles de tensión históricamente altos en el sistema de fallas del sur de California. Los geofísicos advierten que estas zonas acumulan hoy más presión que en cualquier otro momento en los últimos años. Y la sismóloga Lucy Jones, que es una experta, dice y señala que la falta de sismos profundos en la región intensificará inevitablemente cualquier ruptura futura. Esta realidad técnica garantiza sacudidas de intensidad destructiva cuando ocurra el evento. Está más tenso que nunca. Eso
1: no
0: ahí
1: tiembla. ¿Desde cuándo no tiembla eso? Porque eso
2: ahí tiembla cada rato,
1: cada
2: pero
1: rato
2: bien
1: tiembla. Yo me acuerdo que decían que California temblaba mucho antes.
2: Sí, no tiembla mucho
1: tiene
2: todavía.
1: Tiene que temblar cada rato.
2: No, yo le enseñé el otro día un video a ustedes de en la serie mundial que tembló en vivo, la transmisión en vivo, que se cayó la transmisión.
1: Pero algo así destructivo, ¿desde cuándo? Hace...
2: Yo creo que es grande. Yo creo que se fue de lo último que o de lo más reciente, por lo menos, que tuvo California, que yo me acuerdo.
0: Lo que sí, esta falla de San Andrés, ¿verdad? Pone en peligro crítico el suministro de agua y las infraestructuras, obviamente, de varias ciudades. Y los expertos subrayan que el colapso económico y la será apoteósico, o sea, hacer una cosa.
2: Y de por sí ahí siempre, ajá, ya un montón de años con sequía también. Uh-huh. Todas esas áreas de, en muchas áreas de California, ya un montón de años que están con racionamiento, con sequía, un desmadre.
0: Yo tengo una amiga mía.
2: Los fuegos también, ¿tú te acuerdas los fuegos de Los Ángeles en San Francisco hace par de años?
0: Ah, también
2: que
0: me acuerdo.
2: Fuego, sí, que tuvieron un montón de tiempo.
0: Siempre tienen muchos desastres naturales.
1: Sí, dice que en sur de California el último gran rompimiento fue el 9 de enero del 1857, que fue un terremoto de desplazamiento de hasta 9 metros en algunos lugares. Uh-huh. En San Francisco el gran rompimiento fue el famoso terremoto del 18 de abril del 1906, de 7.9. Zona central sí se ha movido recientemente. Allí ocurrió un...

0: Es Adriana.
1: Pero miren la falla.
0: Ya sabe que puede explotar.
1: Pero miren la falla como es. En la falla, o sea, la falla tú la puedes ver en tierra. Si vas a California, ajá, vas a ver como una. Es como, imagínate una arena y que pasaron con una escoba, pasaron una línea bien grande. Pues así se ve la falla esa. Este es una cosa que es marcado, ¿no?
0: Dicen que eso es como, mide como unos 1200 kilómetros. Y que no se rompe toda a la vez, que va de a poco.
1: Ay, señor. Así que, señores y señores, vamos a ver qué pasa. Esperemos no pase algo así crítico, señores y señores, con la falla esa.
0: Si algo pasa, le llamarían el famoso Big One.
1: El Big One, le dicen.
2: El grandote, el que están esperando.
0: Ajá.
1: Mm. Ay, señor.
0: El que están esperando que nadie quiere ver.
1: No. Eso sería... Yo me imagino ese día.
0: Ay, Dios no guarde. Yo no me lo imagino. No me lo quiero imaginar.
1: ¿Tú viste la película, por ejemplo, Disclosure Day? ¿Cómo fue la cobertura?
2: Sí.
1: Que el día que llegaron los extraterrestres, o sea, yo me imagino la cobertura debe ser algo así. O sea, una cobertura bien brutal en los medios que estén al aire.
0: Está buena Disclosure Day.
2: Sí, está en buena.
1: A mí me gustó.
2: Está en buena, a mí me gustó mucho.
0: Que llegó a Prime.
1: Ya está, ya está, sí.
0: A Prime o Netflix.
1: Sí, está para alquilar.
2: Sí, está para alquilar ahora.
1: Sí, está en Prime.
2: O comprar, exacto.
1: Ajá, la puedes ver en Apple TV.
2: Sí, sí.
1: Pero yo imagino la cobertura ese día, mano, ¿cómo va a ser? O sea, eso debe ser algo bien, bien tipo película.
2: Ojalá sean 15.000 años, pero pues.
1: Sí, mano, de verdad que esto no nos conviene, señoras y señores. Así que nada.
2: Ha quedado Don Francisco Locura.
1: El único.
2: Ahí el envío.
1: Don Francisco
2: Locura. Está un remoto desde allí en su nave espacial.
1: Don Francisco cubriendo la vuelta, señores y señores. Así que nada, pero no decimos esto para que se preocupe, para que usted se mantenga adelante.
2: Es que es una realidad.
1: Y que no se mude para California, sino que se mude para otro lado.
0: No, y con todas las cosas que están pasando en el mundo, tú sabes, no salimos de mudarse realmente.
1: Exactamente.
0: Hay que, pues, no estar tan enajenado.
1: A mí me preocupa la grieta de Omar. Omar tiene una grieta en la sala.
0: Omar, ¿cómo va esa grieta, papi? Está en sequía.
1: Una grieta. Pero
0: grieta ha pasado.
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que en un solo boleto vendido, señoras y señores, logró que esta persona se llevara $1,000 millones, $1,040 millones, señores, en Illinois. Acertó los 6 números sorteados anoche y se convirtió en el ganador de este premio histórico del Powerball, el más grande de este año.

0: año. El premio, dice que es el premio mayor, dice, es el premio mayor más grande otorgado por Powerball en lo que va del 2026, lo que acabo de decir.
1: Sí, este año,
0: se posiciona como el octavo premio mayor más grande en la historia del juego. Los números ganadores, por si acaso usted los quiera anotar y tenerlos ahí, 426, 66, 67, 69 y el Powerball fue el 9. Se dijo que el ganador puede optar por recibir el premio mediante una anualidad de 30 pagos o escoger el pago único en efectivo cuyo valor es de 450.5 millones tras el descuento de los impuestos.
2: Yo lo cogería así, fíjate.
1: ¿Tú sabes qué?
2: Yo, de una, de una.
1: Ahora que estaba subiendo, cuando estaba como 800 y pico, yo vi que estaba entrevistando a un economista en Estados Unidos.
2: Ajá.
1: Y le preguntaron eso mismo. Mira, que tú coges, lo coges completo. Y él dijo, no, a menos de que... O sea, es mejor cogerlo anualidad. A menos de que seas bien viejo, cogerlo anualidades porque va...
2: ¿Y eso es transferible?
1: No sé, depende del premio. Hay algunos premios que son transferibles, otros no. No sé en el Powerball realmente. Pero es lo que dice, mira, eventualmente, como en 10, 15 años, va a sacar más dinero del que hubiera sacado con los otros y no puedes botar todo el dinero de cantazo. No importa la cantidad de dinero que tú tengas, tú la puedes botar bueno, como
2: un
1: morón.
2: Si tú eres un botarate, es verdad, porque es una manera más inteligente
1: con un billón, con un billón te pagan, creo que son como 35, 36 millones al año.
2: Y una persona que nunca ha tenido dinero de esa magnitud no, se va a volver loco.
1: Exacto.
2: Pues tener, cabe una gran posibilidad.
1: El primer año tú vas a tener más dinero que el 90% de las personas que han vivido en el planeta. O sea que ya, o sea, con un año que tengas de la anualidad y el año que viene vuelvas a tener, puedes botarlo todo el año. Y el año que viene puedes volver a tener la anualidad completa.
0: Mira, el premio me dice José que no es transferible, pero se hereda. Eso dice José.
2: Ah, pues sí, eso era lo que quería saber, si se hereda. Porque mira, entonces si yo lo cojo a 30 años y me muero el año que viene.
1: Exacto.
0: ¿Quién no ha fantaseado? Porque esto es una fantasía.
1: Uh-huh.
0: ¿Quién no ha fantaseado y ha hecho la película y se ha preparado mentalmente? Ok, tan pronto yo me pegue, cuando yo me pegue yo voy a hacer esto. Esto van a ser paso por paso. ¿Has fantaseado con qué vas a hacer si te pegas? ¿Cómo vas a manejar ese día, ese momento?
1: Uh-huh.
0: Porque, óyeme, esto es algo emocionalmente, eso debe ser bien loco. O sea, la impresión...
1: Como, o sea, tú no vas a dormir como
0: primero,
1: por día.
0: Primero yo
2: no lo... Tú realizas eso.
0: Yo no he logrado planificar cómo voy a reaccionar. No me veo. ¿Cómo
2: no,
0: es?
2: Te soy honesta.
0: ¿Que no has pensado en eso?
2: No, esa planificación.
0: Pues mucha gente ha planificado paso por paso qué va a hacer. Si es tu caso, puedes marcar 787-622-9470. Yo no voy a decir que he planificado porque si no daño el plan, ¿no? Pero lo que sí es que entre los planes...
2: Yo no había pensado
0: eso. Entre
2: y hay que decretar.
0: Entre lo que incluye el plan, uh-huh, es no divulgarlo a todo el mundo. Esa es una de las cosas más importantes.
1: Esa es de las cosas que dice el tipo también. Ah, eso, o sea, y antes de... Él dice, fílmalo rápido.
0: Uh-huh.
1: Y antes de cambiarlo, búscate un asesor financiero,
0: sí.
1: un abogado o múltiples abogados, y también búscate alguien inversionista o una persona que te ayuda a invertir el dinero. Y eso son tres cosas que tienes que hacer antes de cambiar.
0: Yo le doy gracias a Dios que yo no soy fiebrú de carro, porque yo me he dado cuenta que los pobretones cuando se pegan, se cambian el carro rápido, tú sabes, y comprar un carro bien caro.
2: Sí, de tener cosas.
0: Sí, no, pero...
2: Eso es normal.
0: Pero gracias a Dios que yo no soy fanático de los carros, porque si yo...
2: ¿Y qué comprarías?
0: Porque nada. Me quedo con el carro que tengo.
2: ¿Tú no eres fanático de nada?
0: No, pero,
2: ahora mismo espérate, no te gustaría tener, este carro me gusta mucho.
0: Estoy hablando de carros.
2: O me gusta esta casa, me gustaría. O sea, no tienes nada en mente dentro del plan que has hecho.
0: Puede que cambie el carro, pero no voy a comprarme un carro que... Un carro normal, que me guste, pero quizá no va a ser el super carro brutal.
1: Sí, el Cristiano Ronaldo, ¿no?
2: Mira, papi, cuando tú tienes millones, no, vas a decir, yo quiero tal carro.
0: No. O sea, no voy a comprar un carro... Que el que venga después de que yo tengo se vea bien.

0: sobrevivir.
1: Si pero tú eres infiel,
0: pero si tú espiritualmente estás hecho canto, sí, tú, eso no te va a hacer.
2: Pero él me dio a entender como que los casos que él supo, como que por mala pata, tienen problemas de salud, les viene todo lo peor, después como si fuese algo de mala suerte. Okay. Más que una buena suerte. Así fue que yo la entendí. Y dije, que quizás no es tanta buena suerte pegarte.
0: Sabrá Dios.
2: Porque lo que viene detrás es otra cosa.
1: Y yo creo que también el momento que tú estés en tu vida tiene que ver. Porque si tú eres una persona que está, por ejemplo, tienes problemas matrimoniales. Ajá. Y está apestado con toda la vida y tienes problemas con todo el mundo, te cae todo ese dinero encima. Ya tú sabes que eso en un par de meses va al divorcio, después para otra cosa, un desmadre y la gente también se alcaretea.
2: Sí,
1: hay gente que se alcaretea bien, como el que se pegó el otro día, que ya lo han arrestado como 3 o 4 veces.
0: Mira para allá.
2: Vamos con Juan de Puerto Rico. Juan, tú eres de los que has hecho un plancito. O sea, ya tú tienes en tu momento un plancito y te pegas con un billete así bien duro como el que se acaban de pegar en Illinois.
3: Yo juego para planificado ya. Yo me siento en una mesa y ayudo. Primero que nada, ayudo a toda mi familia. Le doy algo a hacer de Puerto Rico, el cáncer, y después lo que me sobre, bro. Tú no tienes ni idea lo que voy a hacer.
0: Porque tú tampoco. ¿Tú sabes es que mucho así, dinero, tú puedes hacer tantas cosas.
1: Sí.
2: Está brutal que tú te pegues en la loto. Y de momento te vayas de viaje a un lugar bien brutal donde tu sueño y te pasa un accidente. Ah, ya,
0: claro, que
2: macaco, sí, porque te expones, porque haces cosas que no estás acostumbrado, ¿entiendes? Entonces te expones más a que te pueda pasar algo. Tú sabes, quizás hay veces que uno dice, mano, yo a veces digo,
0: diablo,
2: mano, uno se pega y quizás cambias tu vida radicalmente y no sabes que la vida que tienes ahora está brutal.
0: Es que la vida que tienes ahora está brutal.
2: ¿Entiendes? No, claro.
0: Si tú piensas que el dinero te va a cambiar y te va a hacer feliz, ese es el primer error.
2: Ese es el error, ese es el error. Ahí está Gisela de Puerto Rico. Gisela, tú te has hecho la peliculita, si te pega.
4: Mira, buenos días, chicos, saludos.
1: Buenos días.
4: Todos soñamos con eso. Todos, ¿verdad? Tenemos una situación particular. Yo, ustedes pusieron ayer lo de Romeo Santos, que hizo una asociación para, ¿verdad? O hizo algún tipo de fundación para los niños con autismo. Yo creo que yo me haría un tipo de inversión en esto de, ¿verdad? La falla que hay ahora mismo con esto de que no se le está pagando a los especialistas que trabajan con las terapias de los niños. Yo me enfocaría, o sea, yéndome fuera de que yo bregaría con mi familia, de que yo saldría deuda, de que me iría de viaje full y todo eso, pero sí hay algún tipo de cambio, por lo menos aquí en PR. Yo pienso que hay mucha gente con dinero que se enfocan en ellos mismos, que están basados siempre, ¿verdad? Como te dijo el Giga ahorita, tú te comprarías un carro, ¿qué carro? No, o sea, verdaderamente a
2: veces. Es que el Giga le dice en su barrio el materialista.
1: Yo no sé qué es el carro, fue bueno.
0: Estamos hablando de los carros.
4: Pero sí, yo creo que habría que invertir, porque hay unas cosas, ¿verdad?, que son fundamentales que debemos de cambiar. Yo pienso que
2: si tú harías una buena obra, es como un pay forward. O sea, tú vas a hacer algo bueno para que me venga algo bueno para mí también después. O sea, como el pay forward clásico.
4: Sí, básicamente yo creo que basándome yo en los niños, porque somos
2: el importante, futuro, sí, para que te quede algo bueno, porque imagínate,
1: sí.
2: Para que uno diga, coño.
0: No, y aquí hay mucha gente con dinero que hace muchas aportaciones bonitas a este tipo de cosas,
1: y quizás no se ve.
0: Pero por debajo del radar, claro.
2: Pero yo creo,
0: porque yo lo sé,
2: que eso que ella dice está bueno, porque yo creo que eso te ayuda a mantenerte los pies en la tierra, porque muchas veces cuando la gente se hace mucho dinero o con fama, Se despegan de la tierra.
1: Bueno,
2: y yo creo que eso te ayuda a hacer ground, tú sabes.
1: Mira la ex de Jeff Bezos, que ya ha donado billones y billones de dólares a entidades benéficas y un montón de cosas. Y ha hecho un montón de cosas con el dinero que ya cogió.
0: Yo digo, tú eres bendecido para bendecir. Y qué bonito siempre es estar en el lado de tu poder dar.
2: Claro.
0: En el después, si necesitamos algún día y también que nos bendigan, amén. Pero qué lindo es poder estar en el lado de tú, poder bendecir a otros. Así
1: Exacto.
0: que si tú tienes algo, en lo mucho o en lo poco, la bendición está en poder dar esa bendición para adelante.
2: Mira, yo, por ejemplo, yo me pego así, o sea, que yo el billete, yo cojo ese billete, obviamente lo guardo bien, y voy a sacar un día. O sea, no voy a decir lo que voy a hacer, pero voy a sacar un día, voy a decir cómo ir a cobrarlo. Voy a sacar un día y voy a ir a donde se cobra, pero en paz, tranquilito.
0: Lo va a saber todo el mundo.
2: En donde es, hay otras oficinas. Pues yo puedo justificar que voy por otro lado. yo puedo, yo tengo el plan porque yo tengo conexiones.
1: Después dice el diablo, ¿verdad? No. 19 vez que va para el urólogo esta semana.
2: No, porque yo cojo, yo digo, mira, yo

0: Yo tengo una conexión que yo puedo coger y decir, mira, yo quiero, yo voy a llegar al edificio, pero yo no quiero que me atiendas en esa oficina, me vas a atender en esta otra.
1: Ven al carro, mejor.
2: Tráeme
1: eso al carro.
2: Le puse los tintes.
0: Sí, porque lo que pasa es que el problema de nosotros es que nos conocen.
1: No, olvídate de eso. Tienes que mandar a alguien.
0: Es como una persona como nosotros que nos conocen, por ejemplo, en Puerto Rico, va a ir a cobrar eso. O sea, diablo, este tipo se va a ir el de la lotería y parece que se pegó un premio a vuelo.
1: Eso se va a regalar allí en un momento, loco, sí, en tres segundos. Olvídate de eso.
0: Pues entonces,
1: ese no es el plan.
0: Parte de mi plan incluye.
2: Hay que investigar a Spider-Man.
0: Hacer eso. Hacer todos los trámites que pueda hacer local. Y tan pronto ya yo no tenga que estar físicamente, arrancar. Tengo que salir de aquí.
2: ¿Tú sabes?
0: Porque se va a correr. Es muy pequeña la isla para un premio así. Tienes que salir corriendo. Mira, de aquí.
2: Pero tú sabes una cosa. Manera. Hay estados en Estados Unidos que divulgan a la persona y otros que no.
0: Hay otros que permiten.
1: Deberían mantenerle esa privacidad a la persona. Seguro porque que eso es algo bien delicado.
2: Pero hay unos estados que sí te enseñan quién es y han ido personas con máscara y cosas. Uh-huh.

0: deberían, deberían mantenerle esa privacidad, sí, a la persona, seguro porque que eso sí. Es algo bien delicado.
1: Pero hay unos estados que sí te enseñan quién es y han ha ido personas con máscara y cosas. Uh-huh. O sea, que te dan el cheque ese simbólico grandote. Hey. De embuster, de cartón. Pues hay, pero hay estados que dicen la persona, fulano de tal, Juan del pueblo,
2: no,
1: de
2: no,
1: tal.
2: Eso, sí. Eso peor. No,
1: chacho, papi, hay que mudarse para Jamaica.
2: Pero en el caso de nosotros, chacho, se va a correr bien rápido. O sea, es bien difícil. Por eso, sí. yo he hecho un plan en mi mente y dije, no puedo hacerlo así porque si no, chacho, todo el mundo se va a enterar. Uh-huh. Entonces, imagínate. Vámonos con Kenia desde la ciudad de Orlando. ¿Y tú tienes, tú has hecho la peliculita, Kenia?
3: Buenos días, ¿cómo están?
1: Bien, muy bien, corazón, buen día.
2: Cuéntanos.
3: Pues yo creo que yo soy de las personas que me quedaría pelada rápidamente.
0: ¿Por qué?
2: Te lo fututea.
3: Sí, mira, yo soy una persona, no soy vanidosa ni nada de eso, pero soy una persona que me gusta ayudar a los demás. Sin tener, yo vivo cheque a cheque y sin tener, a veces yo voy al Dunkin' Donuts, le pago la orden a la persona de atrás, o si veo a alguien con necesidad, soy de la que dejo de pagar cualquier cosa para ayudar a la persona. So, pienso que me convertiría en María Teresa de Calcuta y ayudaría a todo el mundo. Así que me llenaría de satisfacción, pero después me da una tristeza bien brutal, hermano.
2: Está brutal, fíjate.
0: Saca una parte para ser María Teresa y otra gran parte la invierte y la guarda y otra la gasta.
1: Sí, bien brutal.
2: Hay mucha gente buena llamado aquí hoy.
1: Sí,
2: mucha
1: lato.
2: Gente buena, ¿sá?
1: Sí.
2: Tachi, los de las malas intenciones me quieren llamar.
1: Qué pena que nadie tiene billones de dólares. Los que tienen billones de dólares ahora mismo están abanicándose con los chavos.
2: Ay, señor. That's... Para que tú veas. Vámonos con quién. Ricardo de Puerto Rico. Ricardo, buenos días. Estamos hablando del premio este de Illinois que se llevaron 1.040 millones de dólares.
0: Ay, señor.
2: That's... Qué locura. ¿Tú tienes una peliculita, Ricardo?
4: Buenos días.
1: Buenos días.
0: Mi amor.
4: Pues yo sí. Como tú dijiste al principio, soñaría con pajaritos preñados. Y ayudaría a mucha gente, como ejemplo, ayer estaba por la 65 Infantería. Uh-huh. Y vi a este señor mayor de edad vendiendo donas y refresco y cosas así. Yo dije, si yo me pego, yo creo que yo voy a ser viejo y le compro todo y le digo, mira, lo voy a comprar todo para que se vaya a descansar y le doy algo extra por encima, porque en verdad, uno pobre y con tanto dinero.
0: Le compro todas las cuatro donas que
4: sí,
0: te
4: quedan. Las cuatro donas. Todas las donas, señor.
0: Wow, con todos esos millones tú le comprarías cuatro cajas de donas.
2: Wow, qué adioso. Qué adioso.
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5: Roque José con los titulares. Luigi Mangione podría declararse culpable tan pronto como hoy de los cargos penales federales relacionados con el asesinato a tiros de Brian Thompson, director ejecutivo de United Healthcare. Las negociaciones para llegar a un acuerdo de culpabilidad continúan entre los abogados de Mangione y los fiscales federales. La Junta Directiva del Centro John F. Kennedy para las Artes Escénicas votó ayer a favor de restituir el nombre de Donald J. Trump en la fachada del edificio. La medida desafía una orden judicial que exige mantener la denominación original y sostiene que solo el Congreso tiene potestad para realizar cambios oficiales. Un aviso de huracán está en efecto para Hawái. La tormenta tropical Lala se convertirá en huracán a medida que se acerque a la isla grande de Hawái. Estos fueron los titulares en el nuevo Sol 95.
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0: Gracias por estar con nosotros aquí en esta mañanita viernes por la mañana, arrancando oficialmente tu weekend en el nuevo Sol 95 Orlando, la 994 Puerto Rico, con Rocky, Burbu y Giga. Las 6:11 de la mañana, nuestra gente de Orlando. 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
1: Dímelo, papi, que la que hay.
0: Papi, tranquilo, ya tú sabes, activo viernes por la mañana, 7:05, llega Llena Blanco Bulero. Así que estamos en espera a la productora general para que nos diga, nos dé las instrucciones, decirle, claro que sí, mi coronel. Entonces hacemos todo el...
1: ¿Pero viste qué tiró ayer?
0: ¿Qué tiró?
1: Ayer no bueno.
0: Ah, no, que chequeé.
1: Por lo menos no vi el segundo, pero ayer no bueno.
0: 7:05.
1: Pero bien bueno.
0: Venimos con el Llena Blanco Bulero, 7:30 de la mañana, todo el bochinche, el chisme para ti. En el GPS de los famosos aquí en la Florida Central y Puerto Rico, es que te enteras los primeros que rompimos con lo de Chiqui Bombón, y ahora es el escándalo de la semana, señores, una cosa terrible. Ahora la muchacha, tenemos detalles de lo que hizo, porque no la llevaron, ya parece que la suspensión empezó.
1: O sea, parece que fue para pedir perdón y entonces para
0: fuera. Sí, la suspendieron. Para los que no saben del chisme, es que ya se puso a decir en redes sociales en vivo de que iban a votar a 500 personas de Telemundo, y el canal le hizo pedir perdón en vivo. La trajeron para eso y después dijeron, ok, no vuelvas, está suspendida. Así que vamos a ver en qué para toda la vuelta, señores y señores. Óyeme,
1: mal.
0: Muy lamentable, señoras y señores. Nos enteramos ayer, ¿verdad? Tan pronto terminamos el programa del fallecimiento de la estrella del boxeo de Puerto Rico, Prichard Colón. Su padre fue el que primero, ¿verdad? Da el anuncio. Y pues lamentablemente, pues Puerto Rico llora a Prichard Colón. Hace 11 años se enfrentó a aquel tráfala, a Terren Williams, ¿te acuerdas?
1: Sí, mano.
0: Y
1: sí, le estaba dando los rabbit punches, le estaba dando detrás de la cabeza,
0: se lo habían advertido.
1: Sí, el árbitro tampoco paró la pelea, le había parado suspendido a los otros, no sé, mano.
0: Sí, no, lo terrible.
1: Bien lamentable,
0: mano. Y obviamente cuando pasa esto, pues tú sabes que salen recuerdos, ¿no? Empezaron a publicar la pelea, entonces uno como que lo vuelve a revivir todo.
1: Sí, sí.
0: Así mismo, pues lamentablemente, familiares y gente que más cercana a Prichard que nosotros, posiblemente pues lo sufrieron, revivieron el momento justo ayer, porque empiezan a recordar que a raíz de esto es que él muere, o sea, 11 años después.
1: Sí.
0: Aunque el boxeador este hace unos años atrás pidió perdón, y que él dice que todos los días ora por Prichard Colón, nadie se la compra. El tipo ni siquiera está en redes sociales, o sea, a ese punto todo el mundo lo tilda como un asesino al boxeador Terren Williams. Así que pues lamentablemente pues Prichard Colón pues ha partido, señores. La mamá de Prichard Colón

0: publicó este mensaje por este medio. Quiero darle las gracias a todos por sus llamadas y mensajes. Como ya todos saben, mi hijo Pritchard Colón Meléndez ahora mora con Dios, aunque no pueda responderle a cada uno de estos, aunque no pueda responderle a cada uno en estos momentos, quiero agradecerles de todo corazón por su apoyo, respeto y cariño que siempre le brindaron a mi hijo y a mi persona. Tan pronto tenga toda la información sobre los servicios fúnebres, estaré compartiendo con todos ustedes. Gracias por estar presentes y por todo el apoyo que nos han brindado durante casi 11 años. Significa muchísimo para nosotros. Dios los bendiga siempre. También publicó el mismo mensaje en inglés. Así que
1: qué lástima, mano, sí. ¿Verdad?
0: Y también tenemos una información por acá que nos llega de una carta abierta que Bad Bunny le escribió a Pritchard Colón. La carta la publicó el periódico Nuevo Día ahora mismo en Puerto Rico. Dice aquí la carta abierta. Esto es Bad Bunny a Pritchard. Algo que quizás no sepan de mí es que desde niño he sido fanático del boxeo. Yo era de los que veía peleas todos los sábados, no importa quién peleara. También creo que el hecho de tener una cultura boxística como la que tenemos en Puerto Rico le añade una pasión adicional a esa afición que siento por el deporte y el cariño que le tengo a nuestras figuras. En el año 2014, cuando apenas comencé a grabar canciones en mi closet, también comenzaba a seguir la carrera de un joven prospecto de Puerto Rico al que le tenía mucha fe. A todo el mundo le hablaba de ese boxeador con la misma pasión que les contaba sobre mi música. Algunos ya sabían de él y el resto era cuestión de tiempo de que lo conocieran. Honestamente, yo tenía el presentimiento de que él sería el próximo. Tenía estilo, buen boxeo, IQ, tenía imagen, presencia y carisma. Tenía todo para ser una gran estrella boricua que tanto necesitábamos en el boxeo. No sé si la carta continúa, a ver si fue que me la envié completa. Ok, hasta ahí, esto es lo que tengo acá. Aparentemente, pues esta es una carta abierta.
1: Sí.
0: Y Bad Bunny le escribe a Pritchard, era fanático de Pritchard.
1: Sí, mano.
0: Wow, qué increíble, ¿no? Así que, pues, lamentablemente, señoras y señores. También nuestro pésame también a las familiares, ¿verdad? Y a la gente del pueblo de Cataño en Puerto Rico. El alcalde de Cataño murió.
1: Lo vi también.
0: Julio Rivera Alicea estaba batallando contra un cáncer, ¿no? Así que esa alcaldía, ¿verdad? Lamentablemente ha tenido, ¿verdad?, una racha lamentable.
1: Ha estado complicada la cosa.
0: Vieron al alcalde, lo arrestaron los federales, al Cano. Después, uh-huh. Hace poco tiempo también, hace unos años, murió también el exalcalde también, el famoso Amolao. De Cataño. Así que, señoras y señores, pues lamentablemente pues hemos tenido pérdidas acá. Bueno, nada, abrimos, estamos acá listos para reírnos, para vacilar, señoras y señores. A las 7:30, como te dijimos, GP de los famosos. Bien pendiente, 7:05, Llena Blancos, Bulero.
1: Yeah.
0: Y Bulero viene. Ah, está por ahí.
1: ¿Qué? Sí, viene por ahí.
0: ¿Qué le pasó?
1: No sé.
0: Se le quedó un brazo.
1: Ay, recuérdate, está cambiando el tráfico, que empezaron las clases y eso.
0: Ah, bueno. Señora y señora, así que ya tú sabes. Bueno,
1: ya lo viste, papi, Spider-Man partiendo.
0: ¿Cómo va eso?
1: Bueno, ahora mismito está ya entre en global y entonces también en doméstico. Está top 10 all time. Y entonces doméstico es la película más rápida que llega a 700 millones de dólares. Eso en la boletería de Estados Unidos.
0: Ya. Yeah.
1: 3 días más rápido que los otros dos que lo habían hecho, que son Star Wars The Force Awakens, que es la película que más dinero ha generado en Norteamérica.
0: Uh-huh.
1: Y Avengers Endgame. Solo hizo 3 días más rápido.
0: Wow.
1: O sea que este fin de semana lo más seguro ya se trepa casi en 800 millones. Posiblemente, so está bien brutal, ya va por 1.8 billones más o menos. O bien, sea que va
0: ahí
1: bien.
0: Te hice caso, fui al cine, conseguí una tandita ahí que me cuadró con el día. Vi The End of Oak Street.
1: ¿Viste qué bufía está?
0: No, me encantó.
1: Está súper entretenida, pero.
0: Es para pasar la
1: chica. Es para vacilar.
0: Es típica película, como dice
1: ella. Es un popcorn movie.
0: De sentarte, sí. Vivir la experiencia del cine, de verdad que.
1: Sí, sí, bueno, mano.
0: Se desarrolló en el 82.
1: Yo me reí, la atención está bufiada, está súper linda.
0: Está en Hathaway, ¿no?
1: Y Ewan McGregor también.
0: Dice que es como una continuidad de. O como una continuidad de Jurassic Park, ¿no?
1: Se siente como un Jurassic Park así, pero o sea, como la primera vez que viste Jurassic Park. Ajá. Mezclado con las películas viejas de Amblin de los 80.
0: Esta, para la gente, como lo que dijo Juan Maqui ayer, ¿verdad? Para la gente que no lo escuchó en la mañana, es esta familia que vive en este vecindario.
1: En los 80,
0: en el 82, están de familia común. y pasa algo que el vecindario de ellos se transporta a la época de los dinosaurios.
1: 200 millones de años para atrás en el pasado y hay dinosaurios corriendo por la ciudad, por la urbanización de ellos, ¿vale? Por donde viven. Sí, está bien nítida. Y tiene comedia, tiene. Porque hay par de partes que yo me reí un montón. Lo de la foa, no, fíjate, no voy a decir, pero hay un montón de cosas bien cómicas.
0: Está bien, bueno, bueno.
1: Están bien nítidos, está bien
0: bueno. Me gustó. Vamos a arrancar, señores y señores, que nos coge el día. Yeah. 35 llegan las cosas que no sabías. Aquí en el despelote, ya tú sabes. Para que te enteres primero en el viernes. Aquí está Yankee.

0: Justice. ¡Da-di-da!
1: 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Próximo, llegan las cosas que no sabías, info totalmente nuevas y fresquecitas para que te enteres primero. Señoras y señores, esta mujer de 62 años se convirtió en madre por primera vez. Tengo la historia completita y lo que ella dijo, mira, en la camilla, acabando de tener el bebé. O sea, es una cosa increíble. Así que venimos con todo eso en las cosas que no sabías, infos totalmente nuevas y fresquecitas para que te enteres primero. Además, a las 7:30 de la mañana llega el GPS de los famosos. Continúan los rumores de que Bad Bunny se va a presentar en Puerto Rico en el estadio de Nambithorn. Pero la gente como que se está olvidando de unos comentarios que dijo el alcalde para el mes de marzo, donde habló de otra gente para el Bithorn. Yo no sé, vamos a ponerlo ahí simplemente para sembrártela. A sembrarte la duda. Sí, a sembrarte la duda. Así que eso va a ser a las 7:30 de la mañana en el GPS de los famosos. ¿Ok? Ya tú sabes. Bueno, también mi vida. Buen día.
2: No vas a orden divino. Vamos a meterle este dita, que es el mejor del mundo mundial.
1: Qué linda.
2: El más esperado. Se llena blancos que tú mandaste, de verdad. Que mira, yo me voy a retirar a esa hora, pero yo voy por un café.
1: Tienen un nebuleo con eso. Ahora me quieren poner en duda aquí. ¿Quién es el que produce eso? ¿De verdad eres tú o el guía?
3: Alguien Galay, no sé quién es.
1: Ay, mira, esa era 7:05 y era blanco bolero, pero es un lleno blanco, tú lo completas a tu estilo. Así que quédate con nosotros aquí en el Despelote. Gracias por estar acá. Buen día.
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5: Desde el centro de tráfico de Estrella Insurance. A esta hora se reporta carril bloqueado debido a un accidente en la I-4 en dirección este, justo en la salida 88 de la Lee Road. 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

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Vamos a abrir el micrófono ahora en 19 segundos. El de

0: Mira, Giga, tienes que romper este récord, papi. Este ¿cuál? Hombre se metió 3.500 palillos de dientes en la barba. ¿Qué es lo más loco que tú has escondido en tu barba?
1: Yo no tengo idea cuánto podría ponerme.
0: Pero nunca has escondido nada, qué sé yo, en tu barba.
1: No, bueno, vacilando así, he puesto como que un bolígrafo petado así, vaciando con el nene.
0: Pues este jebo tiene un récord Guinness. Ay, Dios mío, hay récord de cada estúpido, ¿verdad?
2: ¿Pero para qué rayos? O sea,
0: pues no sé, pues él quiso tener el récord porque la cosa era meterte lo que te fueras a meter. En este caso era los 3.500 palillos de dientes en la barba.
2: Yo tengo un pana que esconde juguetes, mano.
0: ¿Qué tipo de juguete? Mira, después que no vibren para que no lo choteen.
1: No, exacto.
0: Mira, la cosa era el tiempo. Ajá. Él se llama Joel Strasser. Tardó 3 horas y 13 minutos en colocar los 3.500 palitos. Pero él después siguió, quiso seguir como que explotando su talento.
2: Y le dieron el récord por eso.
0: Por eso.
2: Y alguien más lo había hecho. Porque yo no creo que.
1: Si tiene el récord, tiene que ser que le pasó a alguien.
2: Ah, parece que él vio que.

0: hizo eso, pero sí. Está brutal. El primero.
1: Pero a lo mejor estableció el récord.
2: No, porque. Bueno, si el primero con uno lo pudo haber hecho.
0: Por eso, porque es fácil buscar un récord raro y tú sabes
1: bueno,
0: el primero.
1: Verdad, ¿eh?
0: ¿Entiendes?
1: Pues no sé, ese dato te lo debo, pero te lo puedo buscar en breve.
0: No me interesa.
1: Ah, bueno, si vas a perder tu vida.
0: Puedo vivir sin
1: para
0: el dato.
1: Que te sientas, papi.
0: Qué linda tus uñas hoy.
1: Mis uñas, de verdad, y gracias. ¿Viste? Carolina Herrera.
0: Sí, pero ¿cuál es el problema? Yo le dije a
1: tu. ¿Qué
0: pasa? ¿Qué te pasa, papá? Es un detalle. Los hombres no tienen detalles con las mujeres. Si la mujer sí cambió el pelo, usted dice que lindo tu pelo. Para que ya se den cuenta que usted se da cuenta.
1: Qué lindo, qué lindo.
2: Yo nunca me fío la uña. Sí, sí es tan bonita, pero nunca me fío la uña. Sí, me puede estar rascando el ojo y no me doy cuenta.
1: De verdad, bien poco observador.
2: Yo me doy cuenta. Con la uña no nunca estoy pendiente.
0: Yo me doy cuenta.
2: A menos de que estén horribles, que sean las de Shaquille O'Neal.
0: Sí.
2: No me doy cuenta.
1: ¿Qué cosas? Si están feas te das cuenta y si están lindas no.
2: Bueno, pero si son así tipo Shaquille O'Neal, baloncelista, así.
0: Yo también me fío en los zapatos.
1: ¡Party, party!
0: ¿Qué pasa?
1: Bueno, un jevo así, observador.
0: Ah, bueno.
1: Mira. Ay, yo me tragué algo, no sé qué fue.
0: ¿Qué rayo?
1: Espero que no haya sido un mosquito.
0: Esto está bien bueno. Me siento en un live con Chiqui Bombo, güey.
1: Yo no me medico temprano para
0: ir
1: para acá. Ya abusan de mí.
0: Hacho, aquí es bien, van a votar 600 personas.
1: Ya empezaron.
0: Y vuelvo el lunes. Quiero decir aquí, yo dije unos comentarios, yo no tengo esa información.
1: Si usted me quiere seguir escuchando los próximos días, tengo que decirle.
0: Eso fue doña Helen, mi mamá, que me llamó y me dijo ese chisme. Dejen a Chiqui Bombo.
1: Mi mamá ahí en Fajardo, bien tranquila, y ella de que ella habla. Involucrando a doña Helen. Mira, pues nada, la cosa era el tiempo, pero él después quiso seguir pues explotando su talento. Y pues también se ha metido otras cosas en su barba, como chopstick, tenedores, lápices, pinzas y de ropa y sorbetos y cosas así.
3: Wow, qué interesante.
1: Sí, no, de verdad.
2: Ya no tiene más nada que hacer.
1: Una vida bien aburrida. Pero porque es récord Guinness, qué sé yo, nos certifica cada estupidez así.
0: Bueno, porque ya alguien lo posiblemente primero los estudia.
1: Un récord bien estúpido.
0: Esa oficina de Guinness está en Miami.
2: Ellos luego confirman las cosas
0: y ven si realmente pues es válido romper un récord como ese, si entienden que otras personas incentiva a otras personas a hacerlo, pues posiblemente ellos notaron cuando si lo abrieron el récord una vez, pues dijeron, pues, quizás incentiva a más personas a hacer lo mismo y pues es la vuelta. Tú sabes. Lo
1: bueno, hay otro hombre. Este es el mismo. No, otro que se pone ¿cómo se llama esto? Sorbetos en la boca.
0: Ah, mira qué bien.
1: Okay. Wow, qué bonito. Y 600 y pico de sorbetos en la boca a la vez.
2: Los papás tienen que estar bien orgullosos.
0: ¿Sabes cómo se llama el tipo?
1: ¿De qué vas a vivir en tu vida?
2: Qué orgullo.
0: ¿Sabes cómo se llama el tipo, verdad? Ajá.
1: ¿Cómo?
0: Marcos. Mira, déjalo. Mira, rapidito.
1: Lo puede sostener, pero no puede chupar.
2: Sí, mira, un grupo de papás y uno, sí, mi hijo se graduó de medicina, sí. Mi hijo se graduó de leyes. ¿Y tu hijo? Acho, él tiene el récord de más sorbeto que se mete en la boca a la vez.
0: ¡Wow, qué orgullo, orgullo!
2: ¡Qué orgullo!
0: ¡Orgullo patrio!
2: ¿No? Con la camisa, con la cara del nene,
1: está bien, en la boca. No lo voy a decir los demás porque son bien estúpidos. Pero
0: está bueno.
1: Adelante.
0: Son más estúpidos. Pero guarda para el lunes. Mira, rapidito, quiero aprovechar para felicitar al hombre de los titulares aquí, a mi papá, Roque José. Señores, que este próximo 16 de agosto cumple 50 años en la radio.
1: ¡Wow! Años en la radio.
0: Diache, mano.
2: Felicidades. Y todos estos años que lleva enviándonos los Llena Blanco y todas las cosas.
1: Oye, un hombre serio, usted lo ve serio ahí, pero ese es el verdadero protagonista
0: del No, y lo más brutal es que usted lo escucha. Yo he escuchado cassettes de él, audio de él, de viejo, ¿no? Desde cuando empezó en la radio y ahora suena mejor. él siempre suena bien, pero con el pasar de los años. Y cada vez suena más joven la radio. O sea, la voz de él suena tan joven.
1: O sea, es una cosa. Es muy única, de verdad.
0: Que es algo que mucha gente que trabaja en la radio se le gusta.
2: Eso fue cuando te mudaste. Que le quitaste el estrés. Entonces se siente más relajado cuando está hablando.
1: Por eso digo amén.
0: Pero qué bueno, ¿no? De verdad que.
2: No, qué bueno. Felicidades, Roque. Se le quiere.
0: Y en Puerto Rico, en esta frecuencia.
1: Un gran maestro para todos.
0: En Puerto Rico, en esta frecuencia, 94.7 en Puerto Rico. Y no es por pala, porque la gente se cree que yo estoy aquí. por mi papá. Uh-huh. Y no es así. Cuando yo empecé en la radio, yo le dije al pana mío, a Pedro Javier, que era el que trabajaba en la emisora, en la Mega, cuando yo fui a llevar mi demo, yo le dije, yo quiero que tú lleves mi demo, pero yo no quiero que tú le digas que yo soy el hijo de Roque José. Yo quiero que lo lleves y que si me les gusta, pues que me llamen y después se le dice. Pero no le digas nada a Raymond Torres, que ahora es nuestro competidor en Orlando. Y así fue, y lo pueden preguntar al mismo Raymond. Él no sabía. Después, cuando.
1: O sea, que tú se le estás echando dentro a quien te dio la oportunidad por primera vez, lo que tú dices.
0: No, ¿por qué no? Raymond, no, se respeta. Ay, burro, tú eres una chiqui bombón.
1: Ahí se respeta. Se respeta, pero es la verdad. Pero eso es con respeto. Pero no lo valides ahí.
2: No es de mala gana.
1: De respetar.
0: A lo que voy es que yo estoy aquí inspirado por él. Pero estoy aquí gracias a él porque me inspiró a trabajar en esto.
1: Pero en las encuestas.
0: No estoy hablando de mi papá ahora. Estamos el día.
1: No, estamos hablando de Raymond.
0: No, bendito, no, Raymond es pana.
1: No, pero sí es pana, pero pues.
0: Burú está todavía en la guerrillera. La semana pasada yo cambié.
1: Te queremos, Raymond.
0: Desde la semana pasada yo cambié.
1: Oye, pero acuérdate, mira, el maestro que no educa bien a sus estudiantes.
3: Buenas noches, buenas tardes, buenos días.
0: Bueno, papá.
1: Feliz Navidad para todos ustedes.
0: Estate quieto, no es Navidad tampoco, cálmate, verá. Pues la vuelta es que yo estoy aquí, sí, gracias a él por la inspiración que él me dio, ¿no?
2: Exacto, pero
0: no.
2: Él te abrió el hambre para eso.
0: Exacto, pero uh-huh. No. Pero
1: ¿te abrió qué?
0: A lo que. Dios mío, pero te quiero.
3: ¡Sorry, sorry!
0: ¡No le hagas caso a Burbu!
1: Es un chapeador radial.
0: A lo que voy es que mi papá en esta frecuencia en Puerto Rico, 94.7, él está al aire del 79, creo que 80. Uh-huh. Y después de mi papá.
1: Del 77 para allá. Lleva 50 años.
0: Por allá, qué sé yo.
2: 76. Sería 76, sí.
0: Exacto, ajá. 76. No, pero la emisora comenzó en el 80. Este FM comenzó como en el 79, por ahí creo que fue. Okay. La vuelta fue que después de eso vino Rogi con Burbu, que es mi hermano, y estuvo en este horario por la mañana.
1: Sí, en el corre-corre de la mañana. Ese fue nuestro primer show mañanero.
0: Y después, en esta misma frecuencia, vine yo después en el 2008. O sea, llevamos todos estos años, los Gallard, llevamos por la mañana en esta frecuencia desde el 70 y pico.
1: Y a rayos, pasándose la batuta de alguna forma u otra.
0: Qué locura.
1: Porque también este Roger es programador.
0: Ay, ¿sí? Señor, bueno.
1: Ay, padre.
0: Rapidito por acá, esta mujer de 62 años de Argentina logró tener su primer hijo. Así como tú lo estás escuchando.
1: ¿Su primer hijo cuándo?
0: Bueno, ya hace 2 días. La mujer se llama Mabel, es una argentina de 62 años. Lo llevaba mucho tiempo atravesando la menopausia, pero eso no quedó. Okay. Pero eso no evitó que lograra quedar embarazada mediante fecundación in vitro.
1: Qué susto.
0: Ovodonación. Obviamente le hacen un estudio para ver si está apta, sí, para y analizan los riesgos, y logró ya tener su hijo. David nació por cesárea. Esto fue.

0: 12 de agosto, ¿cuándo fue? ¿Esto fue?
1: Ah, pues, hace dos días.
0: Hace dos días. Miércoles. Vamos a escuchar.
2: A sus 62 años.
0: 62 años, la entrevistaron y todo de los noticieros allá. Vamos a escuchar lo que dijo Mabel, primera vez que se convierte en madre a los 62 años.
3: Wow. Quien hoy a los 62 años dio luz a David, un bebé de 2,750 kilos. Y bueno, nos encontramos con ella para que nos cuente su historia.
4: Hola, buenas tardes. Bueno, mi historia es la siguiente. Decidí tener un hijo ahora, a esta edad. ¿Por qué? Porque yo hace muchísimos años quedé menopáusica, pero siempre tuve el deseo de ser madre. Y bueno, y nunca me di por vencida, ni aún vencida, porque pasaban los años. Y bueno, soy de mucha fe, así que oraba, ponía la mejor energía. Y aparte sentía en mi corazón que iba a ser madre. Y bueno, hasta que un día tomé la decisión y pedí

0: llevó a cabo un tratamiento de fertilidad, en el cual obviamente a mi edad no tengo óvulos, así que fue todo por ovodonación y todo salió perfecto, todo, todo, todo el tratamiento. Bueno, me hicieron un embrión, formaron un embrión y me lo colocaron en el útero. Y bueno, prendió enseguida, me reembaracé enseguida y bueno, llegó David.
1: Ahí está, señor. Lo que falta es que el bebé le salga rapero, mano. Esto está brutal.
2: Dacho. Ella se tiene un LP ahí.
1: ¿Cómo que un LP? Wow.
2: Que fueron como, lo más seguro no voy a tener un bebé realmente, porque cada vez que iba a estar con una persona, se tardaba 2 horas y 45 minutos hablando y se quedaban dormidos los tipos.
1: Este tipo es bien. Esa señora está en la cama y está acabada de parir.
2: Yo no veo el video, yo no.
1: Está bien, chico. La falta de respeto, eso era su logro. Eso era su logro. Pero nada.
2: Bulbu y yo jugamos 3 juegos de Monopolio. Lo que pasó el audio.
1: Mano, ¿sabes cuánta gente eso les resulta interesante? Y ustedes se burlan de todas las noticias que yo traigo.
3: Ay, perdón.
1: O sea, una cosa. Eso.
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0: escuchado La Pelota en Vivo por el nuevo Sol 95 en Orlando, la 994 Puerto Rico. Gracias por estar con nosotros a esta hora de la mañana. Próximo llega tu Llena Blanco Bulero. Por el momento Llena Blanco, tú lo completas a tu estilo. Así que mantente aquí en el nuevo Sol 95 en Orlando y la nueva 94 en Puerto Rico. Buen día.
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2: Desde el centro de tráfico de Estrella Insurance. A esta hora se reporta carril cerrado debido a un accidente en la Kirkman Road en dirección norte, justo en la esquina de la Vineland Road. 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Para el tránsito, DJ Body Boy.
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19: Titulares. Roque José con los titulares. Luigi Mangione podría declararse culpable tan pronto como hoy de los cargos penales federales relacionados.

0: relacionados con el asesinato a tiros de Brian Thompson, director ejecutivo de United Healthcare. El portaaviones USS George Washington ha comenzado su trayecto rumbo a Oriente Medio desde el Océano Pacífico, después de que surgieron reportes de problemas de salud mental y de abastecimiento a bordo del USS Abraham Lincoln, el cual ha tenido un prolongado despliegue. Un juez federal en Boston desestimó ayer la demanda presentada por el gobierno del presidente Trump contra la Universidad de Harvard, al concluir que la administración no logró demostrar que la institución incurriera en una violación continua de las leyes federales de derechos civiles por presunto antisemitismo en el campus. Y Hawái se prepara para la posible llegada de un huracán este fin de semana, después de que la trayectoria prevista de la tormenta tropical Lala se desplazara hacia el norte, acercando la tormenta que se está fortaleciendo con sus fuertes lluvias, vientos dañinos y oleaje peligroso a la Isla Grande. Estos fueron los titulares en el nuevo Sol 95.
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Vamos a abrir el micrófono ahora en 17 segundos.

0: ¡Llegó tu día!
1: ¡Llegó tu día, bullero! Ponemos un lleno blanco, tú lo completas a tu estilo, aquí en El Despelote, marcando ahora nuestra línea en Orlando y Puerto Rico, 787-622-9470. Apúntala, guárdala en el teléfono para que siempre puedas participar con nosotros. Uh-huh. 787-622-9470, ¿ok? Ya tú sabes.
2: Ay, ay, ay.
1: Óyeme. Hoy es viernes.
3: Viernesito.
1: Hoy es viernes y estamos ready para este lleno blanco, bulero. Oye, vamos rápido a arrancar porque la gente se queja cuando nos tardamos. Vamos a meterle, señores. Vamos a meterle aquí rapidito. Mira, según me envía Burbu. Miren, ¿cuál hacemos primero? Ok. Se graduó de cuarto año, señoras y señores. Se graduó de cuarto año, esa fue la noticia de esta semana.
3: Sí.
1: Lo logró.
3: Qué bueno, qué bueno.
1: Y ahora va por su carrera universitaria. Uh-huh. Estamos hablando nada más y nada menos que de Cristian Castro.
4: ¡Fari, Fari!
1: ¡Date quieto, papá! ¡Date quieto! ¡Pásate! ¡Date quieto, date quieto!
2: Respeten.
1: Sí, mismo, así.
4: No, yo no soy hembra, yo soy macho.
1: Nadie está hablando de ti, papá.
2: Dicen que agarré que el diploma a dos manos.
1: ¿Ah?
2: Oye,
5: no me aborden al artista, lo dije. No me aborden al artista, gracias.
1: Ya, papá.
2: Ya,
1: te quiero, te quiero. ¿Qué te pasa?
4: Me gusta que me metan el dedito.
1: Date quieto.
2: Dice que se lo tiraron como un huesito a un perro y le fueron cuidado con la boca.
1: Por eso este era blanco bulero dice, vámonos en la graduación de Cristian Castro, ¿verdad? O lo hacemos como tú lo redactaste aquí. ¿Qué les parece? En el Senior Trip de
3: Cristian. A mí me gusta ver el Senior Trip.
2: El Senior Trip pueden pasar más cosas.
3: Sí,
2: más cosas, abunda más.
1: Perfecto.
3: Sí, más universal.
1: Exacto. Esa es la fiesta después de la. Esto, ¿verdad?
3: Claro. Sí, del viajecito.
1: El viajecito.
3: Fiesta, sí, el viajecito.
1: En el Senior Trip de Cristian Castro. Yo me imagino que va a haber un pleote en ese crucero.
2: Ya.
1: Yo imagino el camarote de Cristian.
2: 787-622-9470.
1: Ahí está. Marca ahora 787-622-9470 en el Senior Trip de Cristian Castro. De hecho, se le van a. En el senior, sé que él tiene las cejas bien despeinadas. Ajá. Ahí le van a peinar las cejas para adentro.
3: Le van a hacer las trencitas en la.
2: ¿Te acuerdas de Something About Mary? Ajá. La de la ola que le hicieron en la
4: puerta. ¡Fari, Fari!
2: Abre la ceja.
1: En el Senior Trip de Cristian Castro.
6: Se graduó su macunganal.
2: Relajo.
1: Se graduó. Eso yo no lo había escuchado.
4: ¿Tú qué?
1: ¿Era?
4: ¿Tú qué?
1: Quieto,
4: ¿tú qué?
1: Dale quieto. En el Senior Trip de Cristian Castro.
4: Guayeteo, baby. Tra, baby. Sobeteo, baby.
1: Eso. En el Senior Trip de Cristian Castro.
6: Le llenaron el botón de leche, Rock.
1: Córtalo. En el Senior Trip de Cristian Castro.
6: Hello.
1: En el Senior Trip de Cristian Castro.

0: 4.
1: Lo rellenaron de crema Bavaria.
0: Mira para allá.
2: O sea que siempre hay un bizcochito.
3: Los potrecitos.
0: En el Senior Trip de Cristian Castro.
1: Le dieron un huevo azul.
2: ¡Ay, huevo!
0: En el Senior Trip de Cristian Castro.
1: Su mamá lo complace con una docena de pojongo.
2: En vez de rosa.
0: En el
2: cine.
0: Le regaló un morrón

0: vas a estar tirando huevos, adiós, cogiendo huevos.
1: Brega, cantó una canción. Allí de él, de las del.
2: ¿Cuál cantó?
1: La llora las leches. Digo, las rosas.
3: Ay, Dios.
2: Qué mal.
4: ¿Qué es lo que pasa aquí? Ah, no. ¿Cuál es el silencio en este grupo? ¿Ah? ¿Cuál es el silencio?
1: No, ninguno, papá. ¡Ey, no te moleste! En el cine de Cristian Castro.
0: Está lloviendo leche.
1: No lo corten. No lo corten, que estaba bien. Un compositor llamó
3: usted,
1: ahí.
3: Ustedes cucan.
1: Eso era el remix. ¿Ah? En el cine de Cristian Castro.
0: Se va a janguear con los putipan de Rocky. Sí,
3: Rocky.
1: Papi, no me he puesto los putipanes, los putipans, porque me los vacilaron y cada vez que me los pongo, digo, me los voy a cambiar por si acaso.
3: Chico, este frío, de verdad, tienes todo mi respeto.
2: Sí, no.
1: Óyeme, el señor 30 Cristian Castro.
0: Mango, leche, huevo. Mango, leche, huevo.
1: Ya, ya.
3: Cuando nosotros hacemos un postre.
0: Durón es verdad, dejó que están besar, recibe.
1: Tú puedes participar y tú estás en la guerra, ¿ok? Estoy yendo, ve que le van a decir, oye, toman aquí en el cine el trip. En el cine el trip de Cristian Castro. Suma. En el cine el trip de Cristian Castro.
0: Y Martín el profesor.
1: Mira para allá. En el cine el trip de Cristian Castro.
0: Hasta las bolas le metieron.
1: Yo lo quito ahora, bebé, lo quito
3: por
1: ahora.
3: Favor, está bueno. Ya cruzaron las clases, acuérdense.
1: Lo quito ahora, el señor.
3: Creemos que estamos en verano. ¿Todavía? Sí.
1: No, cátale, ya no hablan de las pepas de tu mamá, porque eso es lo que baja el hinchazón.
3: Que mira ya.
1: Que tú eres malita, ¿eh? Que hago un llena blanco bulero de Yailin y las pepas de Yailin, que se fueron virales en estos días, pero no voy a hacerlo. No voy a hacerlo porque llamaste tú. No voy a hacerlo porque tú tienes de relajito. Tú no te puedes estar. Tú jangueas con tu papá un día en un parque acuático y te crees que eres Sting Anuel. No se puede. Ah, que se va a desayunar una combinación china. Gracias, okay. Buen provecho, mi amor.
3: Okay. Un pica pollo.
1: Mira, vamos para el próximo, señoras y señores.
2: Dale, zumba.
1: Ustedes saben que la muchacha esta, la Chiqui Bombón, se fue un podcast a decir que iban a votar 500 personas de Telemundo y el Telemundo la regañó. Cogieron la regañó, la pusieron en el aire a pedir perdón, le escribieron los abogados aparentemente y alegadamente, ¿verdad? Lo que tenían que leer. Y la suspendieron una semana. Bueno, ayer estaba ella, para el que no sepa, ayer se puso, parece que tiene, le suspendieron de empleo y sueldo, parece. Y empezó a vender cosas de TikTok Shop. Estaba ella vendiendo para rellenar la semana.
3: Es bien chismoso.
1: No, pero es que la verdad.
3: Está bien chismoso.
1: Empezó en la red.
3: Para rellenar, te faltó para pagar la renta.
1: Para cuadrar la semana, porque se la
2: ya está el señor Barriga buscándola.
1: Sí. Oye,
2: ha escondido el barril del chavo.
5: Al bochinche son buenos.
1: Date quieta. Entonces, por eso es que.
6: Como dice esa gran célebre prócer puertorriqueña, mujer femenina espectacular, Angelique Bulbu, Bombón. Quédate callado la próxima vez.
1: No, va, papá, ¿qué pasó?
3: ¿Quieres caer en esas lenguas?
1: Por eso este Ana Blanco Bolero dice de la siguiente manera. Dale. En el próximo podcast de Chiqui Bombón, ya tú sabes.
3: Sin filtro.
1: En el próximo podcast de Chiqui Bombón, ya tú sabes. Ya, ¿Qué dirá ahí? ¿Ah?
3: Ya, ¿qué dirá? No, pero eso yo no sé.
1: ¡Ay!
3: Ay, yo no sé, no.
1: Va a decir, chacho, el hombre ancla es un periquero. Un periquero malo, mano.
3: Te da la interioridad de bien duro.
1: Buenas cosas bien. Sí. La del tiempo, chacho.
3: Con el llanito en la vida.
1: Esa le dan para abajo todo el día. Todos los días en el parque. El tipo de los deportes.
3: Mira, no.
1: Ay,
2: qué bueno.
1: En el próximo podcast de Chiqui Bombón
0: va a estar hablando de los estrapones de Yulín.
1: Mira para allá. En el próximo podcast de Chiqui Bombón
0: va a vender canecas de Bacardí.
1: En el próximo podcast de Chiqui Bombón
0: va a vender el dildo de Cristian Castro.

0: lo de Cristian Castro.
1: En el próximo podcast de Chiqui Bombón.
0: Yo no choteé.
1: En el próximo podcast de Chiqui Bombón.
0: Nacho, Raymond hace el programa arrebatado.
1: En el próximo podcast de Chiqui Bombón.
0: Que ya Villano tiene todo.
2: PR está lleno de pato. Lo dije, lo sostengo. PR es una caja de bugarrones.
1: Date quieto, papá. A ver, ¿qué le pasa a él?
2: ¡Party, party! ¡Mira,
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Próximo a nuestro segmento de farándula, llega el GPS de los famosos. Óyeme, hablamos y recordamos un poquito a Prichard Colón, el boxeador puertorriqueño, quien lamentablemente pues pasó mejor vida ayer. Tenemos detalles nuevos de lo que pasó con Prichard, así que bien pendiente. Además, Bad Bunny hace una carta abierta a Prichard Colón. Te la leemos en el aire, así que bien pendiente. Hablando de Bad Bunny,

0: El run run de que Bad Bunny se va a presentar a fin de mes en el estadio Irán Bithorn. Pero la gente olvida, la gente no se acuerda que el alcalde del ayuntamiento de San Juan, Puerto Rico, señoras y señores, había dicho en marzo quién se iba a presentar en agosto, de su boquita de comer. Él lo dijo. Él lo dijo, mira, en agosto va a estar en el estadio tal artista. Entonces está todo el mundo diciendo que es Bad Bunny. Vamos a hablar de eso en breve, a ver si desciframos esto. Además, aparentemente ya el disco está a la vuelta de la esquina de este cantante. Hay unos billboards en Puerto Rico corriendo y nadie se ha dado cuenta. No hay ni fotos en las redes sociales. Así que venimos con todo eso y mucho más en lo próximo. Aquí en El Despelote con Rocky Burwick. Giga, buen día.
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3: 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A esta hora se reporta carril bloqueado debido a un vehículo averiado en la Orange Blossom Trail en dirección norte, justo en la esquina de Sun Life Park. ¿Quieres ahorrar hasta la mitad en tu seguro de auto? 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Para el tránsito, DJ Body Boy.
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0: Sí, estás escuchando el despelote y bien pendiente nuestra gente de Orlando. 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Estamos ready, señoras y señores, vamos a meterle a tu sabes con todo el chisme, como te encanta aquí en el despelote, en el nuevo 95 Orlando, la 994 Puerto Rico.
1: Los chinches son buenos.
0: Siempre somos buenos, ya tú sabes cómo es. Este viernes sabroso arranca el weekend oficialmente. Gracias por estar con nosotros acá. Óyeme, rápido, tenemos que arrancar. Ponte ahí, vamos a cambiar la musiquita aquí un momentito, porque de verdad que estamos alegres porque es viernes y todo, pero obviamente cuando pensamos en la pérdida, ¿verdad?, de Pritchard Colón, mano, después de 11 años mano, de ese accidente que tuvo boxeando, ¿verdad? Con Tara ¿cómo es que? Terran Williams, búscame el nombre bien. Que obviamente el tipo le metió varios puños que no tenía que darle por la parte de atrás de la cabeza, pues lamentablemente pues ocurre que pues termine como terminó. Incluso la mamá, vi una entrevista ayer, ¿sabes? Que la gente cada vez que muere alguien empiezan a recordar y publicaron hasta la pelea. Publicaron una entrevista que le hicieron en Estados Unidos en un programa de deportes a creo que fue en ESPN, a la mamá, donde ella contó eso específicamente.
2: Un recuento de su vida.
0: Ajá, lo que pasó esa noche específicamente.
3: Terrell Williams.
0: Ajá, exacto. Pues sí. La cuestión es que ella dice que en el momento, o sea, él le dijo, mira, no veo bien, qué sé yo, qué rayo.
2: Al árbitro.
0: No, la mamá.
2: Porque el árbitro tampoco hizo nada.
0: Sí, no, pero eso es otra cosa. Ella está contando su experiencia, ¿no?
2: Con él, ajá.
0: Con él.
3: Desde su punto de vista,
0: ¿sabes? Llevan a los camerinos, ella dice, no lo veo, qué sé yo. Y ahí se lo llevan al hospital.
2: Sí, que eso fue inmediato entonces.
0: Ajá, y ahí tuvieron que operarlo y todo el revolú. Y lamentablemente, pues terminó como terminó. Lo triste del caso es que esa madre estuvo 11 años trabajando con ese muchacho, ¿no? Con su hijo, ¿no? Y se convirtió en un bebé de nuevo, en un bebé literal. O sea,
2: no, esa mamá definitivamente es una campeona, de verdad. Que Dios la bendiga donde quiera que esté.
3: Y eso y más.
2: Dentro del dolor que ella debe sentir en este momento, ese vacío en su alma, en su corazón.
3: Sí, mano.
2: En ese cuarto, porque como él dependía tanto de ella, ella se levantaba para vivir para él.
3: Sí.
2: O sea, ella tiene que tener un vacío tan y tan grande, de verdad, que Dios la abrace, pero dentro de todo tiene que tener la satisfacción de que lo hizo demasiado bien.
0: Nosotros estábamos hablando fuera del aire, por ejemplo, Yankee subió un video en su historia, está todavía, y parte de esa satisfacción de la gente que quería, ¿verdad?, y que era cercana a Pritchard, era que él expresaba, ¿verdad?, con sus gestos, con sus emociones. Por ejemplo, cuando él vio a Yankee, él abre la boca así como que wow, como que sorprendido. Entonces,
2: sí, que él sabía que él tenía esa conciencia de la actualidad, de lo que estaba pasando.
0: Por eso que
2: él no sabía expresarlo.
0: Que de seguro esos 11 años fue un regalo para una despedida bien, o sea, bien lenta. Para esos familiares que les dio la oportunidad de demostrarle lo mucho que lo amaban. Incluso el mismo Bad Bunny, te la voy a enviar al Bulbo para que le des lectura, hizo una carta abierta a Pritchard Colón. Ahí te la voy a enviar al Bulbo para que le des lectura porque está bien bonita. Lo que escribió Bad Bunny, una carta abierta a Pritchard Colón. Ahí se fue.
2: Dice... Perdóname, espérate, que es que tú sabes la cieguitud. Ok, dice, algo que quizás no sepan de mí es que desde niño

0: Yo he sido fanático del boxeo. Yo era de los que veía peleas todos los sábados, no importa a quién peleara. También creo que el hecho de tener una cultura boxística como la que tenemos en Puerto Rico le añade una pasión adicional a esa afición que siento por el deporte y el cariño que le tengo a nuestras figuras. En el 2014, cuando apenas comencé a grabar canciones en mi closet, también comenzaba a seguir la carrera de un joven prospecto de Puerto Rico al que le tenían mucha fe. A todo el mundo le hablaba de ese boxeador con la misma pasión que les contaba sobre mi música. Algunos ya sabían de él y el resto era cuestión de tiempo que lo conocieran. Honestamente, yo tenía el presentimiento de que él sería el próximo. Tenía estilo, buen boxeo, IQ, pegada, imagen, presencia y carisma. Tenía todo para ser la gran estrella boricua que tanto necesitábamos en el boxeo.
1: Ahí está lo que escribe Bad Bunny, una carta abierta a Preacher Colón, también su mamá
0: De verdad lo
1: escribió.
0: tenía todo así, tan jovencito. Yo
1: Sí,
0: creo que él estaba
1: man.
0: invicto, right? Como que 16 peleas a su favor, algo así era lo que él
1: No
0: tenía.
1: recuerdo
0: No
1: el
0: me acuerdo el
1: récord
0: récord
1: bien.
0: como tal.
1: La mamá escribió por este medio, quiero darle las gracias a todos por sus llamadas y mensajes. Como ya todos saben, mi hijo Preacher Colón Meléndez ahora mora con Dios. Aunque no pueda responderle a cada uno en estos momentos, quiero agradecerles de todo corazón por su apoyo, respeto y cariño que siempre le brindaron a mi hijo y a mi persona. Tan pronto tenga toda la información sobre los servicios fúnebres, estaré compartiéndola con todos ustedes. Gracias por estar presentes y por todo el apoyo que nos han brindado durante estos casi 11 años. Significa muchísimo para nosotros. Dios los bendiga siempre. Escribió en su Facebook la mamá de Preacher Colón. Señoras y señores, que la gobernadora de Puerto Rico, Jennifer González Colón,
0: Algún día.
1: decretó un día de duelo, ¿no?
2: Sí.
1: Por Preacher Colón. Un día.
2: Pero así, él está invicto. O sea, esa pelea donde sufrió la lesión, que ahí fue que tuvo el problema.
0: Él llegó invicto.
2: Sí, pero le quitaron la pelea porque le cortaron los guantes. La esquina, tú no puedes quitar los guantes y por eso pues lo descalificaron. O sea, perdió y obviamente por todos los cantazos que había cogido y eso, que fue lo que le causó entonces el problema porque tenía sangrado cerebral.
0: Ay, Dios mío.
2: Que está dándole un cantazo detrás de la cabeza. Por eso es que esos puños son ilegales en el boxeo. Se supone que
0: Wow.
2: no puede hacer eso.
0: ¿Y ese árbitro sigue
2: Yo no sé qué pasó con
0: trabajando?
2: el árbitro, pero mucha de la culpa es de él. Porque tenía que meterse ahí. El que está ahí para proteger a los boxeadores.
0: Claro, y él se estaba quejando por lo que estaba pasando,
2: Sí,
0: Pritch.
2: él y la esquina de él también. Todo el mundo se está quejando. Los mismos comentaristas lo estaban diciendo. Eso es bien peligroso.
1: Horrible.
2: Como podemos ver, obviamente.
0: Wow.
1: El
0: Qué mal,
1: boxeador
0: mano.
1: Terrell Williams, que mucha gente lo ha tildado de asesino, declaró en entrevistas que reza todos los días o que rezaba todos los días por Preacher Colón y que le deseaba salud y paz tras la trágica pelea del 17 de octubre del año 2015. El tipo no.
0: Sabrá Dios si en su corazón de verdad él se sentía culpable.
1: Williams fue exonerado de cargos oficiales, pero se alega que la secuela del combate afectó profundamente su propia carrera antes de su retiro. El tipo ni redes sociales tiene. Tiene un Instagram como de 600 followers y yo creo que ni siquiera es de él. O sea, con un solo post. O sea, el tipo no
0: Nadie
1: aparece.
0: sabe lo que está cargando cada cual, de verdad.
1: El tipo no tiene nada, no hay manera de conseguirlo en redes sociales. El tipo está desconectado por completo del boxeador. Bueno, imagínate, la gente lo acribillan a Terrell Williams, señores y
0: Oye,
1: señores.
0: ahora se vuelve a despertar esto.
1: Sí, ahora está increíble.
2: Sí, no, él tiene que vivir con eso también.
1: Hay que vivir con eso. Pues nada, mano, de verdad, nuestro pésame para toda la familia y para todo Puerto Rico, que obviamente lloramos la pérdida de Preacher Colón, porque nos involucramos mucho también en las redes sociales con la mamá, que siempre publicaba avances de cómo mejoraba Preacher. Él tenía 33, ¿verdad? 33 años.
2: No me acuerdo.
0: Sí, algo así. Actualmente.
1: Actualmente, sí. Sí. Es lamentable. Bueno,
0: sí,
1: ni modo.
0: claro. O sea, se le pasó como a los 21 añitos, 22.
2: Algo así. Sí, porque fue hace 11 años, ¿verdad?
0: Ay, bendito.
1: Exactamente. Bueno, señores, hoy hablando de otros temas, yo no entiendo esta cuestión de Cuba. Me tiene bien loco esto de Cuba. Primero que todo, el presidente Trump se pasa hablando que Delcy Rodríguez, que es la que vino detrás de Maduro, que supuestamente está haciendo un trabajo excelente y ta, ta, ta, ta, y ta, ta, ta, ta. Entonces tú tienes a un Marco Rubio, yo creo que medio incómodo, porque cuando tú ves cosas como esta que acaba de hacer Delcy Rodríguez,

0: en su cuenta de Instagram, ella publicó un mensaje básicamente reconociendo lo brutal que, y el trabajo excelente que hizo Fidel Castro. O sea, tú tienes a un Marco Rubio, que es cubano, y tienes un presidente diciendo de él, si tú eres la mejor, estás brutal, estás haciendo un gran trabajo. Entonces, mientras tanto, Delcy Rodríguez publica: el presidente Fidel Castro forma parte de los líderes que trascienden en el tiempo y permanecen en la memoria colectiva. Hoy, al conmemorar el centenario de su natalicio, recordamos su firme compromiso con la dignidad, la justicia social, la soberanía, el internacionalismo solidario y la unidad de nuestra América Latina y el Caribe. Un líder íntegro que ha marcado referencia para los pueblos libres del mundo. Miren esto. ¿Cómo Marco Rubio ve eso? O sea, él tiene que soportar que Trump alabe a Delcy Rodríguez mientras Delcy Rodríguez se lo mama a Fidel Castro, señores y señores. Una cosa terrible. Bien complicado.
1: No sé si... no, mamá, Fidel Castro.
0: Ustedes no vieron lo que
1: pasó. Tu periodista favorito.
0: ¿Vieron lo de Trump huyendo, verdad, en el avión?
2: Sí. Dejó a todo el mundo guindado.
0: Ajá, dejó a todo el mundo guindado porque Trump supuestamente se va a montar en el Air Force One y lo bajan y lo meten en un camión de catering porque había una amenaza de Irán.
2: En los carritos donde llevan la comida para los aviones.
0: Wow. Y se lo llevan, ¿verdad?
2: Pero no le avisaron nada a nadie. Dejaron a los periodistas, al resto del staff. A todo el mundo lo dejaron en el Force One.
1: Lo burlaron a todos.
0: Exacto. Lo que pasa
2: Él se desapareció. Él le hizo, sí, ya vengo ahora. Y se fue.
0: Él se montó ahí. Y Marco Rubio estaba en el avión, sí, señores.
2: Entonces, todo el mundo.
0: La prensa le va a preguntar a Marco Rubio: mire, pero usted, ahora que se trascendió de que Trump tenía una amenaza y usted voló en el avión. Y Marco Rubio no contestó la pregunta, simplemente se caminó y se fue. Se quedó calladito. O sea, Marco Rubio parece que se acababa de enterar, o sea, en estos días, de eso que salió público, de que tú sabías que había una amenaza que
1: ir.
0: Y me dejaste en el avión.
2: Sí, mano.
0: O sea, Marco Rubio está ahí bien incómodo. Yo lo siento bien incómodo con Trump. Bien incómodo, de verdad, bueno, que. No sé, así que.
1: Pero con Trump cualquiera debería estar incómodo.
2: Eso es como si te llamas.
0: ¡Cobarde!
2: Si...
1: No le debe nada a nadie.
2: Eso es como si te llaman al trabajo y te dicen: mira, mano, van a poner una bomba en el edificio. Y tú llamas y dices: mira, no va a poder irse, me explotó una goma. Y no hay demanda y todo el mundo que se fastidia.
0: Exacto, o sea, Trump, ¿qué tú crees de eso?
3: El papá de los pelucones. The father of the pelucones.
0: Ahí está. Óyeme, hablando de otros temas, señores. Hay unos billboards que el guía, que tú sabes que es el más caco del grupo.
2: El más caco.
1: El más caco, me muero.
0: el guía ha cachado algo aquí que nadie ha hablado de eso. No hay ni foto en redes sociales, señores.
1: ¿De qué hablan?
0: Estamos hablando de que el guía se percató de que hay unos billboards en Puerto Rico. ¿Qué tuviste en el billboard?
2: Okay, ya yo lo he visto como 5 o 6 veces y no había caído en cuenta. Y esta mañana vi lo que era como tal. Es un billboard negro y tiene 2 emojis. Uno es como un lobo que realmente todavía no descifro qué es lo que es. Y el otro es como una carita, como un diablito. Este, como un emoji, pero ese diablito tiene una cadena que tiene doble A.
1: Ese es el emoji de Anuel.
2: Por eso, pero no me había fijado porque lo había cachado justo cuando está cambiando el billboard. Y es como un lobito y dije, ¿por qué eso? Entonces me di cuenta después de la cadena porque no me había fijado. Pues siempre lo cachaba. ¿Sabes? Cuando uno ve un billboard y lo cacha cómo está cambiando.
1: ¿Pero para qué viene él? ¿Para plaza a comprar ropa? Porque
0: no sé.
1: Tanto que dice, señores, que no puede ir a cantar. Imagina que se ve.
0: No, nena, no. O ¿sabes qué es eso?
1: Sus fans lo esperan.
0: Nena, no. Eso es el disco. Eso es que ya está a la vuelta de la esquina. Real hasta la muerte 2. Señores, los Caco News.
2: Ok.
0: Así que.
2: Okay. Yo lo vi. Yo dije, adiós, mira. No vaya fijado.
0: Eso tiene que ser que viene ya el disco por ahí. Así que, mira, Caco, llegó tu día.
1: No te creas.
0: Así que aparentemente ya el disco está a la vuelta de la esquina porque ya hay billboards. No creo que sea que Anuel venga a Puerto Rico, eso no va a pasar. Pero de que viene el disco, aparentemente viene, ¿no?
2: Aparentemente sí.
0: Exactamente.
2: Pero llevan ya par de días los billboards, te digo, los estaba cachando justo como cambiaba y decía, ¿qué es esto? Y me di cuenta hoy que lo cogí como estaba cambiando y vi el doble A. Yo, ok.
0: Anuel, ¿qué tú tienes que decir a los que decían que tú no venías con el disco?
4: Dios miserable, comenta ahora, dale. Comenta ahora, Croatón, dale, te fuiste, ¿qué pasó? Te fuiste. Canto estúpido, cabrón.
0: Así que aparentemente el Billboard significa que ya el disco está por ahí, porque ya
2: aparenta
0: con el mercadeo. Así que vamos a estar pendientes.
2: Eso aparenta.
0: Hablando de, oye, de otra cosa, oye, vieron que hay un en Puerto Rico, lo que se habla es de que están preparando el Bistrom para un concierto. ¿Verdad? Entonces, todo el mundo dice Bad Bunny, Bad Bunny, Bad Bunny, Bad Bunny. Pero nadie se acuerda lo que dijo el alcalde de San Juan, en Puerto Rico, Miguel Romero, esto fue en marzo. Nadie se acuerda.
1: Vendrá.
0: No, vamos a escuchar lo que dijo el alcalde. Escúchense esto, porque aquí vamos a poner que no sea esto, pero
1: o la otra.
0: Si no es esto que él dice, ahí hay dos bochinches más.
1: Anda.
0: Vamos a escuchar lo que dijo el alcalde en este audio de 33 segundos.
5: Sé que hay conversaciones con la gente de Shakira para, incluso hay una fecha separada durante el mes de mayo, a finales de mayo.
6: Aquí en el Irán.
5: También hay algo de Karol G también y de artistas de rimas para allá para el mes de agosto. Hay otros también que han estado viendo, ¿verdad?, la posibilidad de hacer un estadio, Irán Bison. Así que la idea es esa, no tan solo el deporte, ¿verdad?, que esta es la catedral de la pelota en Puerto Rico, pero que también que sea el estadio principal, y por eso queremos trabajar con aumentar la capacidad del mismo.
0: Ahí está el alcalde hablando de las mejoras que se le han hecho al estadio Irán Bison. Miren esto. Primero que todo, el mes de mayo ya pasó.
2: Sí.
0: ¿Verdad? Mayo ya pasó. ¿Shakira vino?
1: No vino.
0: No vino. No. Entonces él dijo ahí.
1: ¿No era mayo el año que viene?
0: No, no, él está hablando de este año. Él está hablando de este año. Esto fue en marzo. Él dijo que para mayo.
1: Uh-huh. Y había una loba, ¿te acuerdas de la loba que había por ahí caminando por el viejo San Juan?
2: Ah, es verdad, sí,
0: ¿Y qué pasó con Shakira en mayo? ¿Cuál es el chisme? ¿Cuál es el bochinche? Nadie dijo. ¿Qué pasó con Shakira? Porque eso se quedó en la nada. Hay un bochinche ahí con Shakira.
7: ¡Tú eres Shakira, hijo de puta!
0: ¡Ay, no, papá!
1: Ay, la gente está diciendo que las presentaciones últimas de Shakira por ahí, que no es ella.
2: Ajá. Sí, está el garete.
0: Entonces, ahora, escúchense ese audio ahí. ¿Qué dijeron de agosto? ¿Que venía quién?
1: Que venía Karol G.
0: Karol G. Entonces, acuérdate que quién es que hace.

0: persona. Así que la idea es esa, no tan solo el deporte, ¿verdad? Que esto va.
1: Ahí está, o sea, dijo, y todo concuerda porque Karol G tiene un disco nuevo corriendo ahora.
2: Sí.
1: O sea, que eso se calendariza todo. O sea,
2: Karol G. A menos de que le estén diciendo eso, porque saben que él es Mr. Spoiler.
1: No, pero esto fue en marzo.
2: No, yo sé.
1: Esto fue en marzo.
2: Yo sé. Spoiler. Él es Mr. Spoiler.
1: Esto fue.
2: Si él va al cine, tenía que tapar los oídos. No puede entrar a trabajar.
1: Qué piensa la gente que nos está escuchando por el chat, pero vamos a poner que es Bad Bunny. Pues es Bad Bunny, pues ya ellos tenían la fecha reservada del
3: cualquiera
1: Victor.
3: De los dos que venga va a romper. Cualquiera de los tres se puede escuchar.
1: Pero la que está haciendo conciertos es Karol G. Ahora mismo estuvo en Toronto, ahí en el concierto vacío aquel.
3: Aquí no va a estar vacío.
1: No va a estar vacío. Entonces, ya viene el disco. El ¿cómo se llama? El Tropichocheta.
3: Casi.
1: No, ahora tiene un disco.
2: Poco.
1: Ahora tiene un disco nuevo que tiene música con Drake y todo eso. ¿Será que están haciendo pensar a la gente que viene Bad Bunny y la que viene es Karol G? Pero no sé, porque es bien loco, porque como tampoco hay boletos a la venta, y supuestamente eso es para el fin de semana del 23.
2: Este weekend no es el otro.
1: Eso es el otro weekend, exacto.
2: Sí, 22, sí.
1: 21, 22, 23.
2: Exacto, es el próximo weekend, una semanita.
1: Vamos a ver qué pasa con esto. De venir Karol G, ¿qué tú tienes que decirle a tu ex, Anuel?
3: Pero mira.
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1: Y si nos escuchas en Orlando, ya tú sabes, estás en el nuevo Sol 95 y en Puerto Rico por la nueva 94. Que esa es la que hay en punto de la hora. Rocky José con los titulares más importantes. Pendiente a las 5 de la próxima hora. Vamos a hablar del lechoneo del ayer. Lechoneo tuyo que tú decías, ya lo mano, yo todos los días antes yo me comía esto.
3: Oh, cómo olvidar. Si te lo comes ahora, te puede dar, olvídate, un infarto al miocardio.
1: ¿Cuáles eran tus lechoneos? Cosas que te comías antes que ahora no te las puedes comer. Que ahora dices, ya, yo no puedo comerme eso. O lo quemaste. Yo tengo un pana mío que la mamá le daba aguacate todos los días. El tipo no puede bregar con nada que tenga aguacate.
3: Es un nalgo ahora mismo. Tiene que ser un nalgo.
1: El nalgo.
3: Conservó nalgas de 14 kilos.
1: Hablamos de eso. El lechoneo del ayer, que ya o no te lo puedes comer porque tus gustos cambiaron. Le diste muy duro, Belgía, por ejemplo, con los pasteles de Navidad. Que ya,
2: Sí, ya yo no puedo comer pasteles.
1: Terrible.
2: Me lo dañaron.
1: Hablamos de eso próximo. No te muevas de tu radio, estás con Rocky Burbu y Giga. Buen día.
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6: Desde el centro de tráfico de Estrella Insurance. A esta hora se reporta carril bloqueado debido a un vehículo averiado en la Colonial Drive en dirección oeste, justo en la esquina de la Pine Hills Road. 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
4: Titulares. Roque José con los titulares. El portaaviones USS George Washington ha comenzado su trayecto rumbo a Oriente Medio desde el Océano Pacífico después de que surgieron reportes de problemas de salud mental y de abastecimiento a bordo del USS Abraham Lincoln, el cual ha tenido un prolongado despliegue. La Junta Directiva del Centro John F. Kennedy para las Artes Escénicas votó ayer a favor de restituir el nombre de Donald J. Trump en la fachada del edificio. La medida desafía una orden judicial. Luigi Mangione podría declararse culpable tan pronto como hoy de los cargos penales federales relacionados con el asesinato a tiros de Brian Thompson, director ejecutivo de United Healthcare. Y Hawái se prepara para la posible llegada de un huracán este fin de semana, después de que la trayectoria prevista de la tormenta tropical Lala se desplazara hacia el norte, acercando la tormenta que se está fortaleciendo con sus fuertes lluvias, vientos dañinos y oleaje peligroso a la Isla Grande. 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

0: Ok, lechoneos del ayer, recordando estos lechoneos que o quemaste, o simplemente tú no puedes creer que tú hacías eso. Tú sabes que el metabolismo es una cosa mágica, señores. Antes yo, yo comí, no engordaba. Y ahora, no es que engorde bien brutal, porque nunca he sido gordo, pero sí noto que, mano, sí, he llegado hasta 201 libras. Yo nunca he pasado las 200 libras. La vez que yo pasé 200 libras, yo me asusté. ¡Ey, a rayo! Aquí voy a engordar. A mí siempre me decía, tú, ya que llegas a los 20 y pico, y no engordaba. Ya que llegas a los 30 y pico, no engordaba. Y de momento un día, yo, ¡ey, a rayo! Yo puedo engordar. Si le meto como debo meterle.
1: Si le metes durísimo, digo, como te gusta si a ti.
0: Exacto. Si le meto como quiero meterle, pues engordaría.
1: Pero yo era bien flaca también. Y a mí, mi mamá metía esta vitamina de esas de farmacia de pueblo. Me explotaron todas después de los 30. Me explotaron.
0: Mi mamá me daba. Yo antes hacía de chiquito. Yo escondía la barriga y las costillas se me marcaban bien brutal, como si fuese un esqueleto normal. Y la vuelta es que mi mamá me daba emulsión Scott. Con aceite de hígado de bacalao. Horrible. O sea,
1: los mejores de Denilky de la libertad.
0: Anda, pues. Pues la vuelta es que yo recuerdo, estábamos hablando aquí afuera del aire de los lechoneos que hacíamos antes. Yo, mano, yo todos los días, al lado del colegio en Fajardo, donde estudiaba con Burbu, había una panadería que se llamaba Panadería Coqui. Entonces yo iba todas las mañanas y pedía media libra de pan sobao con mantequilla un día y al otro día con cheese whiz.
2: Y a rayo.
0: Y todos los días acompañada de un rico Nesquik. Sabroso.
1: Bien sí, frío. Si no estaba bien frío, no iba a quiquear igual.
0: Riquísimo.
2: Y sí, súper rico.
0: Y yo decía, wow, todos los días media libra de pan, está duro.
2: Hacho, pero eso es un dron de calorías, pero al garete.
0: Ese era mi desayuno.
2: Loco, todos chamaquito.
0: Los días.
2: Papi, cuando chamaquito, que nosotros jugábamos básquet, todos los panas y eso, nosotros íbamos, y yo me recuerdo que yo tenía un pana flaco.
0: Ya siempre tiene panas, ¿verdad?
2: ¿Cuántos panas tienes? No, pero íbamos todo en corillo. Y nosotros, cada uno, nos compramos unos nuggets de 20, un McChicken y un Sunday después de al básquet y nos bajamos eso de una.
0: Riquísimo.
1: Ya entre
2: no, sí, súper rico. Chamaco, no, pero era un montón para cada uno.
0: Yo siempre pedía.
2: Y uno chilling, uno bajaba de peso ahí.
0: Yo siempre que voy a comer McNuggets, siempre pedía la cajita de 20 que venía.
2: Para eso mismo.
0: Y yo no puedo ir a McDonald's sin pedir los McNuggets. Eso es riquísimo.
2: 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La mostacita de McDonald's es la más rica. El barbecue durísimo, pero para los nuggets, la mostacita de ellos ha hecho súper rica.
1: A mí me encantan las papas de McDonald's.
0: No, no, eso.
2: Sí, obviamente.

0: Mente, esas son las duras.
1: En Disney todavía venden, había un kiosquito de papa. Y no me acuerdo, yo creo que era en.
0: ¿De papa?
1: De papá de McDonald's nada más. Vendían más que. Lo quitaron ya. ¿Te acuerdas?
0: Verdad, yo no me acordaba.
1: Hubo
0: eso.
1: Un tiempo que.
2: Cacha, que si tú vas por ahí, tú cachas las papas.
0: Pacho, ¿qué?
1: Era frente al Tower of Terror, ¿verdad? Era allí. Había uno allí.
0: Sí.
1: Vendía más que las papas.
0: De verdad, no me acordaba de eso.
1: Bien brutal, bien rico.
0: Sí, esas papitas son bien duras.
1: Y tú, Buru, ¿te acuerdas? ¿Qué comida tú comiste tanto que ya no puedes comértela? ¿Dónde te pasó?
2: Yo también era muy fan de la media libra de pan con chigui. O mucha mayonesa. Y después el Nesquik, y después le metía un tornillo de crema. ¡Pácata! Ya no, me encantan los tornillos de crema de la Bavarian esa. Yo la
0: Bavarian durísima.
1: Sí. Yo soy fanático de la Bavarian crema esa, mano. Uh-huh. Me encanta. Es que, ¿sabes lo que me gusta?
2: ¿Qué?
1: Que es tan espesita, o sea, como que.
2: ¡Pari, pari!
1: ¿Qué te pasa, papá?
2: Esa es mucha agua.
0: La Boston Cream también son duras.
1: Tú sabes que yo soy fanático de la Boston Cream también, tiene la calidad. Uh-huh. ¿Tú has ido a Churromanía?
0: No, ¿sabes qué? No.
1: No, es brutal, porque ellos tienen la Bavarian Cream y tú dipes el churro ahí.
0: Ah, qué rico.
2: Ya, eso sí. Yo no soy de churro porque me saben a manteca todos.
1: No, pero son buenos.
2: Pero me le metes una Bavarian Cream. Todo lo que tenga Bavarian Cream, yo lo quiero.
1: No, yo cojo ese churro así con la mano.
2: ¡Sari, sari!
1: Pasa, papá.
0: ¿Quién era que los vendía relleno? Era. Creo que era Taco Bell.
1: Taco Bell, yo creo que los tienen todavía.
0: Sí, Hacho, yo no sé, eran bien ricos.
1: Ese sí que es bien bueno.
0: Sí, eran bien ricos.
1: A mí me gustaba ese porque él sabe que yo soy fanático de los churros y ese era bien largo.
2: ¡Sari, sari!
1: ¡Quieto, bro!
2: Te llenabas, papi.
1: Me llenaba.
2: Pero para que te abastezca, está bien. Vámonos. Ay, ahora quiero un tornillo de crema, pero acabadito de hacer.
0: Anda, ¿dónde lo busco? Rayo.
1: Yo te digo.
0: Acabadito de hacer está complicado.
1: Mira, vámonos como Mar de Puerto Rico, el lechoneo retro. Vamos, tu lechoneo del ayer, que tú dices, Mario, yo no puedo creer que yo le daba esto siempre. Cuéntanos.
3: Buenos días, muchachos.
1: Buen día.
2: Buenas.
0: Buenos días.
3: Dipiada de churro en la Bavaria, ¿eh?
2: ¡Fari, fari!
1: ¡Date quieto, papi! ¡Date quieto! Sí, sigue, sigue.
3: Mira, mi hija. Antes de chiquita, aquí de primer y segundo grado, yo la hacía, ella me pedía mucho arroz blanco con huevo frito encima.
1: Diverso.
3: Todos los días, Y hoy en día no quiere saber nada de eso. No quiere saber de eso.
1: Lo quemó.
0: Diacho, tan malo que eso, cosas ricas. Lo que tú mencionaste ahorita, que yo, mira, mi abuela siempre, todo el año, era una persona que durante todo el año hacía los pasteles de Navidad que venden en Puerto Rico.
1: Uh-huh.
0: Y a mí me, ¿saben? Son buenos, pero ya yo he comido demasiados pasteles. Yo no tengo que volver a comerme un pastel. Si me lo dan, me lo puedo comer.
2: Yo puedo tener mucha hambre, me lo como, pero no es que diario, quiero pastel.
0: A mí me gustaban, pero los quemé. Ya nunca más te voy a comerme un pastel. Ya comí todos los pasteles que me tenés que comer.
1: Yo soy bien universal con todo lo que como, pero el pastel de plátano, a mí me da acidez.
0: De verdad.
1: Pues yo siempre pido, bueno, si lo hay disponible, no es que no me lo puedo comer, pero siempre me gusta el de yuca. El que es amarillito.
0: ¿Sabes cuáles son bien buenos?
1: Son bien buenos.
0: De corozales, que son los de arroz.
2: Los churros, la yuca.
0: Ajá. Esos son súper ricos.
2: Me están preocupando.
1: Los de corozales son buenos, pero son muy aguados para mí, para mi gusto.
0: Los de arrocito son los que me gustan.
1: Están buenos.
2: ¿Te gusta el eggplant? Pregunta. ¡Fari, fari! Son dudas de la gente.
1: ¿Sabes qué probé estos días? Que parece un pastel de yuca.
2: De berenjena.
0: ¿Qué cosa?
1: La hallaca.
0: ¿De verdad?
1: Hallaca. Búscame ahí dónde es la hallaca. La hallaca. ¿Tú has probado la hallaca?
2: De vecina mía.
0: No. Eso suena como peruano.
1: Es un pastel. No, no, no es peruano.
0: No es peruano.
1: No me acuerdo. Es de Latinoamérica. No sé si es de Colombia. La hallaca. No me acuerdo dónde es. La cuestión es que es. De Venezuela. Probé la hallaca. Me encanta. Porque es.
2: ¿Qué es la hallaca?
1: Es un pastel de yuca. Imagínate un pastel de yuca.
0: Ok.
1: Pero horneado. En vez de hervido.
0: Ah, de verdad.
1: En vez de hervido, horneado. Entonces le echan.
2: Como un guanime o algo así.
1: Nena, no, como un pastel, te estoy diciendo. Como un pastel, entonces lo hornean.
2: Es que un guanime es como.
0: Nunca lo probé.
2: Él cada vez se tranca.
1: Lo hornean. Pero es que yo me comiera como un pastel. Del tamaño de un pastel de yuca.
2: Qué rico se ve.
1: Entonces le echan arriba, que a mí no me gusta mucho. ¿Cómo que se llama? Cuando era como unos gandules en escabeche.
0: Ok.
1: Era como unos gandules en escabeche. A mí no me gusta el escabeche, pero me encantó. Yo digo, esta mezcla está bien buena. Sí, bueno.
2: Se lo vivió, pero me encantó.
1: ¡Sari, sari! ¡Date quieto, papi!
0: Hizo como Homero.
1: ¡Donas! ¡Ja, Ya. No. La gente. Dale la gracia. Vámonos con María de Puerto Rico. Ya, cállate. Mari, buen día, Mari.
4: Buenos días, Angelique. Angelique, mami, me encanta tu actuación. Eres bien perry, eres bien genuina. De verdad que sí, eso es un plus por el lado. Yo sé que ese no es el tema, pero Angelique, me encanta.
2: Pero gracias. Gracias, mi amor.
4: Lo digo por la película que vi hace poquito, trabajaste con Rosalind, mami, me encantó tu papel. Eres bien genuina, no te me sientes falsa. Te amo en esos ámbitos, de verdad que sí.
2: Gracias por apoyarnos, eso vale un montón, mamá. Sí. La pueden ver en Cine Latino, está ahora ahí.
4: Me encanta.
1: Y está en Prime, ¿verdad? También la película, está en Prime.
2: Está en Prime Video también, Diario Mujer y Café. Y by the way, hoy en Guapa van a dar esa primera película que yo hice con Obi Bermúdez, que pasó la pandemia y no pasó mucho con ella porque la gente tenía pánico, sí. Uh-huh. Así que se llama Al Revés, Atrévete.
1: Y la van a dar en Guapa Orlando también, me imagino.
2: Caramba, ese dato no lo tengo.
1: Tú deberías investigar tus cosas. A ver, los otros días.
2: Yo sé esto y porque Dios es grande.
1: Los otros días, mira, si yo tengo una película. Si yo tengo una película tan brutal como la que Burbu hizo con Rosalind Sánchez, mm-hmm, y la van a dar por Guapa, yo por la mañana aprovecho que estoy en la radio y lo digo. Por la noche en los stories, ay, pide la película.
2: Pero, se me olvidó. Y me olvidó.
1: Pero nena, son tus cosas.
2: Se me olvidó. Pero descuido. Por el apoyo.
1: ¿De dónde descuido con tus cosas, nena?
2: Un descuido con tus cosas, mira este.
4: Pero Burbu, te votaste, me encanta. A pesar de la actuación y quién eres en persona, lo pienso en la verdad que sí, que no te sientes falsa, te admiro por eso.
2: Gracias, mamita.
4: Volviendo al tema, yo cuando era más nena, yo pesaba como unas 107 libras. Yo estoy más o menos ya en la edad de usted, Rocky de Burbu. Yo me podía sentar feliz a comerme una orden de arroz chino, llena de tostones, sus buenas costillas deshuesadas. Y tú sabes que una orden de chino te da para tres.
1: Sí, es verdad.
2: Y el otro día amaneces bien, ahora amaneces inflamada.
4: La sal. Y pedicas como dos egg roll por el lado.
2: Ah, ya, uno no da.
4: Mira, a esta vez yo creo que yo la divido como para tres que somos en casa, me sobra y no me puedo comer ni medio error porque estoy con una clase así de 3 días que no lo puedo.
0: Y tenía que tomar 16 vasos de agua después.
2: Ayer yo me comí un tostón de esos de ajo de los chinos, pero hechos en casa. Uh-huh, uh-huh. Me comí como 12.
1: ¿Qué? ¡Diablo! ¿12?
2: Como 12, es como un venga más que le da uno.
0: Sí. Así que saben bien bueno.
1: Bueno, hijo, espérate, yo tengo que hacer algo con el 12 pack. Se comió 12 tostones. Ay, señor. Bueno, ni modo. Vámonos con Geralis. ¿De dónde?
2: Pero nadie viene a ser feliz, hombre.
0: Ay, seguro. Qué vivir.
1: Geralis de aquí. Espérate, ¿qué pasó aquí? Ay, bendito. Ahora jodí la línea yo aquí. Espérate.
2: ¿Cómo va a ser?
1: Ahí está.
2: Okay. Que ahora este cemento que me da el derecho, ni al.
1: Geralis de Kissimmee. Geralis de Kissimmee.
5: Buenos días.
1: Buen día.
0: Buenos días, corazón.
5: Mira, cuando yo era pequeña, mi abuela me daba mucho los ponches. ¿Se acuerdan de los ponches que los hacían con huevo, Welsh o Malta?
2: Claro, sí. Riquísimo.
1: Diablo.
5: No, abuela.
2: Yo me los tomo todavía.
5: No, pues ahora no existe manera que yo me coma un huevo de ninguna manera, ni frito, ni sancochado, nada. No me
2: ¿De verdad?
0: Mm-hmm. Ya, rayos.
2: No, hay mucha gente que no le gusta el huevo y el huevo está mal alimenticio.
0: ¿Es un superfood?
2: Mm-hmm. Sí. Mm-hmm.
5: No, y si te invito a comer y te atreves a pedir un hamburger con el huevo encima, me pongo mala. No puedo.
2: De verdad, o sea que no lo puedes ni ver, ni oler, ni nada.
1: Nada que tenga huevo.
0: Hablo.
2: Wow, ¿y qué tú haces, amiga? ¿Cómo?
5: No.
1: Ya, che, difícil porque el huevo es un superfood, o sea.
2: Sí, no, mira, pero ¿sabes una cosa? Mm. Si tú le quitas como esa telita que tiene como encima, que es como lo que de. Ay, no sé, que le da ese amargo. No sé.
1: Ah, no, pero.
2: No estoy hablando del con H.
1: Sí, no.
2: Y lo mueves con un buen jugo que te guste. Yo lo hago mucho con el Martinelli de manzana, mm-hmm, el que es sin filtrar. Y no sabes nada a huevo, amiga. Te tapas la nariz cualquier cosa, pero es una buena forma de consumirlo.
5: Y es increíble porque mi postre favorito es completo de huevo, que es el crème brûlée, que eso es pura yema. Mm. Pero yo no quiero ni aprender a hacerlo, porque es que no.
1: Sí, ver el huevo ahí como que...
2: No, y huele a huevo.
1: Es huevo,
2: es huevo.
1: Es huevo son.
0: De verdad.
2: Sí, a mí me.
5: Bueno, buen día, cuídense.
0: Gracias, corazón.
2: Olfato.
1: Mi mamá me echaba antes. O sea, que mi mamá es bien sobre.
2: Gracias, bella.
1: Bien sobre protectora. Yo antes me iba para la escuela sin desayunar y ya se quedaba con eso. Entonces ella me hacía una leche con chocolate y le echaba un huevo.
0: Un huevo.
1: Adentro. Y le echaba un huevo. No sabía porque no se notaba, pero yo sabía que tenía huevo porque era, era espeso. Entonces ella le echaba el huevo como que, pues ni modo, para que
2: se vea. ¿Y qué tú haces en esos casos? ¿Tragas rápido?
1: ¡Party, party!
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0: quieres planificar tu día, estás escuchando el despelote aquí en el nuevo 95 en Orlando, de la 994 Puerto Rico. En Puerto Rico va a estar ventoso durante el día de hoy. Mañana, sábado, van a tener un 60% de probabilidad de lluvia en Puerto Rico. Actualmente la temperatura en Puerto Rico, señores, están 84 grados con una máxima para hoy en los 91. Orlando, tenemos una advertencia de calor a partir de las 10 de la mañana. El día va a estar soleado. Tenemos un 40% de probabilidad de lluvia para la ciudad de Orlando. El feels like está en 87 grados en este momento. Próximo día, las cosas que no sabías. Infos totalmente nuevas y fresquecitas para que te enteres aquí en el despelote. Esta mujer tiene su primer hijo a los 62 años de Argentina. Ella, tenemos todos los detalles de cómo lo logró. Bien pendiente, el guía y Burbu trae información en breve.
1: ¿Qué ver, allá, una sorpresa bien interesante.
2: ¿De qué yo iba a hablar?
1: De una sorpresa bien interesante.
0: Vamos a hacer algo.
1: De una cosa que no sabía.
2: Aquí noticia.
0: Tan brutal esta gente, ¿verdad? Que esto es.
2: La va a pasar bien, lo digo que.
1: Exacto, exacto. Te vas a entretener. Vas a gozar de lo lindo.
0: Mira, ¿qué te me recomiendas? ¿Cuándo me devuelve comerciales?
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5: Desde el centro de tráfico de Estrella Insurance. A esta hora se reporta carril bloqueado debido a un accidente en la I-4 en dirección este, justo en la salida 88 de la Lee Road. 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Para el tránsito, DJ por Iboy.
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0: Mira, Giga, tienes que romper este récord, papi. Este hombre se metió 3.500 palillos de dientes en la barba. ¿Qué es lo más loco que tú has escondido en tu barba?
1: Yo no tengo idea cuánto podría ponerme.
0: Pero nunca has escondido nada, qué sé yo, en tu barba.
1: No, bueno, vacilando así, he puesto como que un bolígrafo petado así, vaciando con el nene.
0: Pues este jebo tiene un récord Guinness. Ay, Dios mío, hay récord de cada estupidez, ¿verdad?
2: Pero ¿para qué rayos? O sea,
0: pues no sé, pues él quiso tener el récord porque la cosa era meterte lo que te fueras a meter. Mm-hmm. En este caso era los 3.500 palillos de dientes en la barba.
2: Yo tengo un pana que esconde juguetes, mano.
0: ¿Qué tipo de juguete? Mira, después que no vibren para que no lo choteen.
1: No, exacto.
0: Mira, la cosa era el tiempo. Ajá. Él se llama Joel Strasser. Tardó 3 horas y 13 minutos en colocar los 3.500 palitos. Pero él después quiso seguir como que explotando su talento.
2: Y le dieron el récord por eso.
0: Por eso.
2: Y alguien más lo había hecho, porque yo no creo que...
1: si tiene el récord, tiene que ser que le pasó a alguien.
2: Ah, parece que él vio que alguien hizo eso, pero sí. Está brutal el primero.
0: Pero a lo mejor estableció el récord.
2: No, porque...
1: Bueno, si es el primero con uno lo pudo haber hecho.
2: Por eso, porque es fácil buscar un récord raro y tú sabes el primero. Verdad.

0: Espérate.
1: ¿Entiendes?
0: Pues no sé, ese dato te lo debo, pero te lo puedo buscar en breve.
1: No me interesa.
0: Ah, bueno, si vas a perder tu vida.
1: Puedo vivir sin el dato.
0: Para que te sientas, papi.
1: Qué linda tus uñas hoy.
0: Mis uñas, de verdad, y gracias, viste, Carmen Herrera.
1: ¿Cuál es el problema? Yo le dije a
0: Bayer Bucky de aquí.
1: ¿Qué pasa?
2: ¡Pari!
1: ¿Qué te pasa, papá? Es un detalle. Los hombres no tienen detalles con la mujer. Si la mujer sí cambió el pelo, usted dice, qué lindo tu pelo. Para que ya se den cuenta que usted se da cuenta de esas cosas.
0: Qué lindo.
3: Yo nunca cambió la uña. Sí, sí es tan bonita, pero nunca me fío la uña. Sí, me puede estar rascando el ojo y no me doy cuenta.
0: De verdad, bien poco observador.
1: Yo me doy cuenta.
3: Con la uña no, nunca estoy pendiente.
1: Yo me doy cuenta.
3: A menos de que estén horribles, que sean las de Shaquille O'Neal.
1: Sí.
3: No me doy cuenta.
0: ¿Qué cosas? Si están feas te das cuenta y si están lindas no.
3: Bueno, pero si son así tipo Shaquille O'Neal, baloncelista, así.
1: Yo también me fío en los zapatos.
2: ¡Fari, fari!
1: ¿Qué pasa?
0: Bueno, un jevo así, observador.
1: Ah, bueno.
0: Mira. Ay, yo me tragué algo, no sé qué fue.
1: ¡Qué rayo!
0: Espero que no haya sido un mosquito.
1: Esto está bien bueno. Me siento en un live con Chiqui Bombo, güey.
0: Relajo, no, yo no me médico temprano para
1: ir
0: para acá. Abusan de mí.
1: Tenemos el Bulu. Hacho, aquí en SBS van a votar 600 personas.
0: Se empezaron.
1: Y Bulu el lunes. Quiero decir aquí, yo dije en los comentarios, yo no tengo esa confirmación.
0: Si usted me quiere seguir escuchando los próximos días, tengo que decirle.
1: Eso fue doña Helen, mi mamá, que me llamó y me dijo ese chisme. Dejen a Chiqui Bombo.
0: Mi mamá ahí enfajando bien tranquila y ella de que ya habla. Involucrando a doña Helen. Mira, pues nada, la cosa era el tiempo, pero él después quiso seguir pues explotando su talento. Y pues también se ha metido otras cosas en su barba, como chopstick, tenedores, lápices, pinzas y de ropa y sorbetos y cosas así.
4: Wow, qué interesante.
0: Sí, no, de verdad.
3: Tiene más nada que hacer,
0: una vida bien aburrida. Pero ¿y por qué es Record Guinness, qué sé yo, nos certifica cada estupidez así?
1: Bueno, porque ya alguien lo posiblemente primero los estudia.
0: Un récord bien estúpido. Esas
1: oficinas de Guinness están en Miami.
3: Ellos luego confirman las cosas. Ellos van y ven
1: si realmente pues es válido romper un récord como ese, si entienden que otras personas incentiva a otras personas a hacerlo, pues posiblemente ellos notaron cuando si lo abrieron el récord una vez, pues dijeron, quizá incentiva a más personas a hacer lo mismo y pues es la vuelta. Tú sabes. Lo estudian primero.
0: Hay otro hombre. Este es el mismo. No. Otro que se pone ¿cómo se llama estos sorbetos en la boca?
1: Ah, mira qué bien.
0: Okay. Wow, qué bonito. Y 600 y pico de sorbetos en la boca a la vez.
3: Los papás tienen que estar bien orgullosos.
1: ¿Sabes cómo se llama el tipo? ¿Sabes cómo se llama?
0: ¿De qué vas a vivir en tu vida?
3: Qué orgullo.
1: ¿Sabes cómo se llama el tipo, verdad?
0: Ajá. ¿Cómo?
1: Marcos. Mira, déjalo. Mira, rapidito.
0: Lo puede sostener, pero no puede chupar.
3: Sí, mira, un grupo de papás y uno, no, mi hijo se graduó de medicina, mi hijo se graduó de leyes. ¿Y tu hijo? Acho, él tiene el récord de más sorbeto que se mete en la boca a la vez.
1: ¡Wow, qué orgullo,
3: ¡Qué orgullo!
1: ¡Orgullo patrio!
3: Con la camisa, con la cara del nene,
0: No lo voy a decir los demás porque son bien estúpidos.
1: Pero está bueno.
0: Nada,
1: son más estúpidos. Pero guarda para el lunes. Mira, rapidito, quiero aprovechar para felicitar al hombre de los titulares aquí, a mi papá, Roque José. Señores, que este próximo 16 de agosto cumple 50 años en la radio.
0: Años en la radio.
1: Diache, mano.
3: Felicidades. Y todos estos años que lleva enviándonos los Llena Blanco y todas las cosas.
0: Oye, un hombre serio, usted lo ve serio ahí, pero ese es el verdadero protagonista.
1: Y lo más brutal es que usted lo escucha. Yo he escuchado cassettes de él, audio de él, de viejos, ¿no? Desde cuando empezó en la radio y ahora suena mejor. él siempre suena bien, pero con el pasar de los años. Y cada vez suena más joven la radio. O sea, la voz de él suena tan joven.
0: O sea, es una cosa muy única, de verdad.
1: Que es algo que mucha gente que trabaja en la radio le gusta.
3: Eso fue cuando te mudaste, que le quitaste el estrés, entonces se siente más relajado cuando está hablando.
0: Por eso digo amén.
1: Pero qué bueno, ¿no? De verdad que.
3: No, qué bueno, felicidades, Roque. Se le quiere.
1: Y en Puerto Rico, en esta frecuencia.
0: Un gran maestro para todos.
1: En Puerto Rico, en esta frecuencia, 94.7 en Puerto Rico. Y no es por para, porque la gente se cree que yo estoy aquí por mi papá. Y no es así. Cuando yo empecé en la radio, yo le dije al pana mío, a Pedro Javier, que era el que trabajaba en la emisora, en la Mega, cuando yo fui a llevar mi demo, yo le dije, yo quiero que tú lleves mi demo, pero yo no quiero que tú le digas que yo soy el hijo de Roque José. Yo quiero que lo lleves y que si me les gusta, pues que me llamen y después se le

0: dice, pero no le digas nada a Raymond Torres, que ahora es nuestro competidor en Orlando. Y así fue, y lo pueden preguntar al mismo Raymond. Él no sabía después cuándo.
1: O sea, que tú se la estás echando dentro a quien te dio la oportunidad por primera vez, lo que tú dices.
0: No, porque no, Raymond, no, se respeta. Ay, burro, tú eres una chiqui bombón.
1: Ahí se respeta. pero es la verdad. Pero eso es con respeto. Pero no es que sí, no lo valides
2: ahí.
0: A lo que voy es que yo estoy aquí inspirado por él. Y sí, estoy aquí gracias a él porque me inspiró a trabajar en esto.
1: Pero la verdad. En las encuestas.
0: No estoy hablando de mi papá ahora. No, okay. Está perdida.
1: No, estamos hablando de Raymond.
0: No, bendito, no, Raymond es pana.
1: No, pero sí es pana, pero pues.
0: Burbu está todavía en la guerrillera. En la guerrillera. Burbu, yo cambié. Burbu, sí, la semana pasada yo cambié.
1: Te queremos, Raymond.
0: Desde la semana pasada yo cambié.
1: Oye, pero acuérdate, mira, el maestro que no educa bien a sus estudiantes.
3: Buenas noches, buenas tardes, buenos días.
0: Quieto, papá.
1: Para que se los claven, no fue un buen
4: feliz momento. Navidad para todos ustedes.
0: Estate quieto, no es Navidad tampoco, cálmate, verá. Pues la vuelta es que yo estoy aquí, sí, gracias a él por la inspiración que él me dio, ¿no?
2: Exacto, pero
0: no.
2: Él te abrió el hambre para eso.
0: Exacto, pero uh-huh. No. Pero
1: ¿te abrió
0: no,
1: qué?
0: A lo que. Dios mío, pero te quiero.
1: ¡Fari, fari!
0: Casa Burbu.
1: Es un chapeador radial.
0: A lo que voy es que mi papá en esta frecuencia en Puerto Rico, 94.7, sí. Él está al aire del 79, creo que 80. Uh-huh. Y después de mi papá.
1: Del 77 para allá. Lleva 50 años.
0: Por allá, qué sé yo.
2: 76. Sería 76, sí.
0: Exacto, ajá. 76. No, pero la emisora comenzó en el 80. Este FM comenzó como en el 79, por ahí creo que fue. Okay. La vuelta fue que después de eso vino Rogi con Burbu, que es mi hermano, y estuvo en este horario por la mañana.
1: Sí, en el corre-corre de la mañana. Ese fue nuestro primer show mañanero.
0: Y después, en esta misma frecuencia, vine yo después en el 2008. O sea, llevamos todos estos años los Gallard. Llevamos por la mañana en esta frecuencia desde el 70 y pico.
1: Sí, a rayos, pasándose la batuta de alguna forma u otra. Qué porque locura. También este Roger es programador.
0: Ay, señor. Bueno.
1: Ay, padre.
0: Rapidito por acá, esta mujer de 62 años de Argentina logró tener su primer hijo. Así como tú lo estás escuchando.
1: ¿Su primer hijo cuándo?
0: Bueno, ya, hace 2 días. La mujer se llama Mabel, es una argentina de 62 años. Lo llevaba mucho tiempo atravesando la menopausia, pero eso no quedó. Okay. Pero eso no evitó que lograra quedar embarazada mediante fecundación in vitro.
1: Qué susto.
0: Ovodonación. Obviamente le hacen un estudio para ver si está apta, sí. para analizar los riesgos, y logró ya tener su hijo. David nació por cesárea. Esto fue 12 de agosto. ¿Cuándo fue? Esto fue
2: hace dos días.
0: Miércoles. Vamos a escuchar.
1: A sus 62 años.
0: 62 años. La entrevistaron y todo de los noticieros allá. Vamos a escuchar lo que dijo Mabel. Primera vez que se convierte en madre a los 62 años.
5: Wow. Quien hoy a los 62 años dio luz a David, un bebé de 2,750 kilos. Y bueno, nos encontramos con ella para que nos cuente su historia.
6: Hola, buenas tardes. Bueno, mi historia es la siguiente. Decidí tener un hijo ahora, a esta edad. ¿Por qué? Porque yo hace muchísimos años quedé menopáusica, pero siempre tuve el deseo de ser madre. Y bueno, y nunca me di por vencida, ni aún vencida, porque pasaban los años. Y bueno, soy de mucha fe, así que oraba, ponía la mejor energía. Y aparte sentía en mi corazón que iba a ser madre. Y bueno, hasta que un día tomé la decisión y pedí un turno en un instituto en Rosario con el doctor Matías Colabianchi. Y bueno, nunca hubo obstáculo por mi edad. Y bueno, se llevó a cabo un tratamiento de fertilidad, en el cual obviamente a mi edad no tengo óvulos, así que fue todo por ovodonación, y todo salió perfecto, todo el tratamiento. Bueno, me hicieron un embrión, formaron un embrión y me lo colocaron en el útero. Y bueno, prendió enseguida, me reembaracé enseguida, y bueno, llegó David.
0: Ahí está, señor. Lo que falta es que el bebé le salga rapero, mano. Esto está brutal.
2: Dacho. Ella se tiene un LP ahí.
0: ¿Cómo que un LP?
2: Que fueron como, lo más seguro no voy a tener un bebé realmente, porque cada vez que iba a estar con una persona, se tardaba.

0: llevaba 2 horas y 45 minutos hablando y se quedaban dormidos los tipos.
1: Este tipo es bien. Esa señora está en la cama y ya está acabada de parir.
0: Yo no veo el video.
1: Está bien, chico. La falta de respeto, eso era su logro. Eso era su logro. Pero nada.
0: Bulbu y yo jugamos 3 juegos de Monopolio. Lo que pasó en el audio.
1: Mano, ¿sabes cuánta gente eso les resulta interesante? Y ustedes usted se burlan de todas las noticias que yo traigo.
2: Ay, perdón.
1: O sea, una cosa. Eso, pero...
3: Oh, I'm a gummy bear.
1: Mira,
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2: Desde el centro de tráfico de Estrella Insurance. A esta hora se reporta carril cerrado debido a un accidente en la Kirkman Road en dirección norte, justo en la esquina de la Vineland Road. 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Para el tránsito, DJ Body Boy.
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4: Roque, o sea, con los titulares, las agencias de inteligencia estadounidenses habían expresado dudas sobre si realmente existía un complot iraní para atacar el Air Force One antes de que se tomara la medida extraordinaria de trasladar secretamente al presidente Trump de su avión a otro para protegerlo de presunto ataque iraní. Un juez federal de Boston desestimó ayer la demanda presentada por el gobierno del presidente Trump contra la Universidad de Harvard, al concluir que la administración no logró demostrar que la institución incurriera en una violación continua de las leyes federales de derechos civiles por presunto antisemitismo en el campus. Bomberos en toda Francia y en el centro de Inglaterra luchaban contra múltiples incendios hoy, mientras una nueva ola de calor sin precedentes azotaba una franja de Europa. Estos fueron los titulares en el nuevo Sol 95.
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10: Un aplauso para mami y papi, porque en verdad rompieron.

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0: llegó tu día.
1: Llegó tu día, bulero. Ponemos un lleno blanco, tú lo completas a tu estilo. Aquí en el Despelote, marcando ahora nuestra línea en Orlando y Puerto Rico, 787-622-9470. 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Uh-huh. 787-622-9470. ¿Ok? Ya tú sabes.
2: Ay, ay, ay.
1: Óyeme. Hoy es viernes.
3: Bien nacido.
1: Hoy es viernes y estamos ready para este lleno blanco bulero. Oye, vamos rápido a arrancar porque la gente se queja cuando nos tardamos. Vamos a meterle, señores. Vamos a meterle aquí rapidito. Mira, según me envía Burbu. Miren, ¿cuál hacemos primero? Ok. Se graduó de cuarto año, señoras y señores. Se graduó de cuarto año, esa fue la noticia de esta semana.
3: Sí.
1: Lo logró. Qué bueno. Y ahora va por su carrera universitaria. Uh-huh. Estamos hablando nada más y nada menos que de Cristian Castro.
4: ¡Fari, Fari!
1: ¡Date quieto, papá! ¡Date quieto! ¿Qué pasa? ¡Date quieto!
4: Respeten. No, yo no soy hembra, yo soy macho.
1: Nadie está hablando de ti, papá.
2: Dicen que agarré que el diploma a dos manos.
1: ¿Ah?
2: Oye, ¿qué para?
5: No me aborden al artista, lo dije. No me aborden al artista, gracias.
1: Ya, papá. Te quiero. ¿Qué le pasa?
6: Me gusta que me metan el dedito.
1: Date quieto.
2: Dice que se lo tiraron como un huesito con un perro y él fue un cuidado con la boca.
1: Por eso este era blanco bulero dice, vámonos en la graduación de Cristian Castro, ¿verdad? O lo hacemos como tú lo redactaste aquí. ¿Qué les parece? En el Senior Trip de Cristian.
3: A mí me gusta ver el Senior Trip.
2: El Senior Trip pueden pasar más cosas. Sí, pues, más, abunda más.
1: Perfecto. Sí,
3: pues, más universal.
1: Exacto. Es la fiesta después de la. Esto, ¿verdad?
3: Claro. Sí, del viajecito.
1: El viajecito.
3: Sí, sí, el viajecito.
1: En el Senior Trip de Cristian Castro. Yo me imagino que va a haber un pleote en ese crucero.
2: Mira, ya.
1: Yo imagino el camarote de Cristian.
2: 787-622-9470.
1: Ahí está. Marca ahora 787-622-9470 en el Senior Trip de Cristian Castro. De hecho, se le van a. En el senior, sé que él tiene las cejas bien despeinadas. Ajá. Ahí le van a peinar las cejas para adentro.
3: Le van a hacer las trencitas en la.

0: ¿Te acuerdas de Something About Mary? Ah. De la ola que le hicieron en la
1: puerta. ¡Party, party!
2: Ay, señor. En el Senior Trip de Cristian Castro.
3: Ay. Se graduó su macunganal.
0: Relajo.
2: Se graduó. Eso yo no lo había escuchado.
1: ¿Tú qué?
2: ¿Era?
1: ¿Tú qué?
2: Quieto,
1: ¿tú qué?
2: Dale quieto. En el Senior Trip de Cristian Castro.
4: Guayeteo, baby. Baby. Sobeteo, baby.
2: Deja eso. En el Senior Trip de Cristian Castro.
3: Le llenaron el botón de leche, Rock.
2: En el Senior Trip de Cristian Castro.
3: Lo rellenaron de crema Bavaria.
2: Mira para allá.
0: O sea que siempre hay un bizcochito.
5: Los potrecitos.
2: En el Senior Trip de Cristian Castro.
3: Le dieron un huevo azul.
1: ¡Ay, huevo!
2: En el Senior Trip de Cristian Castro.
3: Su mamá lo complace con una docena de pojongo.
0: En vez de rosa.
2: En el Senior
0: Trip de morrongo.
2: Le regaló un morrongo 2026.
0: Y un clavel.
2: En el Senior Trip de Cristian Castro.
0: Ay, me muero.
6: Hakuna Matata.
2: En el Senior Trip de Cristian Castro.
6: ¿Baby hoy o vaselina?
2: Mira. Mira que lo pusieron hasta que salía Pidiri.
0: Ya.
2: Ven. En el Senior Trip de Cristian Castro.
3: Va a estar tirando huevos, adiós, cogiendo huevos.
2: Mira, cantó una canción. Allí de él, detrás de él.
5: ¿Cuál canto?
2: Llora las leches, digo, las rosas.
0: Ay, Dios.
5: Qué mal.
1: ¿Qué es lo que pasa aquí? ¿Cuál es el silencio en este grupo? ¿Ah? ¿Cuál es el silencio?
2: No, ninguno, papá. ¡Ey, no te moleste! En el Senior Trip de Cristian Castro.
3: Está lloviendo leche.
2: No lo corte, que estaba bien. Un compositor llamó
0: usted,
2: a él.
0: Usted es cuca.
2: Ay, qué eso, bueno. Eso era el remix. En el Senior Trip de Cristian Castro.
3: Se va a janguear con los putipan de Rocky.
0: Sí, a Rocky.
2: Papi, no me he puesto los putipanes, los putipans, porque me los vacilaron y cada vez que me los pongo, digo, me los voy a cambiar por si acaso.
0: Chico, este frío, de verdad, tienes todo mi respeto.
5: Sí, no.
2: Óyeme, el Senior Trip de Cristian Castro.
3: Mango, leche, huevo.
2: Ya.
0: Nosotros hacemos un postre.
3: Durón es verdad, dejó que están besar, recibe.
2: Tú puedes participar y tú estás en la guerra, ¿ok? Entiendo, ve que le van a decir, oye, toma aquí en el Senior Trip. En el Senior Trip de Cristian Castro. Suma. En el Senior Trip de Cristian Castro.
3: Y Martín es el profesor.
2: Mira para allá. En el Senior Trip de Cristian Castro.
3: Hasta las bolas le metieron.
2: Yo lo quito ahora, bebé, lo quito
0: por
2: ahora.
0: Por favor, ya empezaron las clases, acuérdense.
2: Lo quito ahora, el señor.
0: Creemos que estamos en verano. ¿Todavía? Sí.
2: No, Catalina, no hablar de las pembas de tu mamá, porque eso es lo que baja el hinchazón.
0: Que
2: mira, Catalina, tú eres malita, ¿eh? Que hago un lleno blanco bulero de Yailin y las pembas de Yailin, que se fueron virales en estos días, pero no voy a hacerlo. No voy a hacerlo porque llamaste tú. No voy a hacerlo porque tú lo tienes de relajito. Tú no te puedes estar. Tú jangueas con tu papá un día en un parque acuático y te crees que eres Sting Anuel. No se puede. Ah, que se va a desayunar una combinación china. Gracias, okay. Buen provecho, mi amor.
0: Okay. Un pica pollo.
2: Mira, vamos para el próximo, señoras y señores.
5: Dale, zumba.
2: Ustedes saben que la muchacha esta, la Chiqui Bombón,
5: sí.
2: Se fue un podcast a decir que iban a votar 500 personas de Telemundo y el Telemundo la regañó. Cogieron, la regañó, la pusieron en el aire a pedir perdón.

0: escribieron los abogados aparente y alegadamente, ¿verdad? Lo que tenía que leer. Y la suspendieron una semana. Bueno, ayer estaba ella, para el que no sepa, ayer se puso, parece que tiene, le suspendieron de empleo y sueldo, parece. Y empezó a vender cosas de TikTok Shop. Estaba ella vendiendo para rellenar la semana.
1: Es bien chismoso.
0: No, pero es que la verdad.
1: Es bien chismoso.
0: Empezó en la red.
1: Para rellenar, te faltó para pagar la renta.
0: Para cuadrar la semana, porque se la
2: ya está el señor Barriga buscándola.
0: Sí.
2: Oye, ha escondido el barril del chavo.
3: Al bochinche son buenos,
0: ¿eh? Date quieta. Entonces, por eso es que.
4: Como dice esa gran célebre prócer puertorriqueña, mujer femenina espectacular, Angelique Bulbu, bombón. Quédate callado la próxima vez.
0: No, va, papá, ¿qué pasó?
1: ¿Quieres caer en esas lenguas?
0: Por eso Estela Blanco Bolero dice la siguiente manera. Dale. En el próximo podcast de Chiqui Bombón, ya tú sabes.
1: Sin filtro.
0: En el próximo podcast de Chiqui Bombón, ya tú sabes. Ya, ¿qué dirá ahí? ¿Qué dirá ahí?
1: ¿Ah? Ya, ¿qué dirá? No, pero eso yo no lo sé.
0: ¡Ay!
1: Ay, yo no sé, no.
0: Va a decir, chacho, el hombre ancla es un periquero. Un periquero malo, mano.
1: Te da las interioridades bien duras.
0: Unas cosas bien. Sí. La del tiempo, chacho.
1: Con el llanito en la vida.
0: Esa le dan pa' todo el día. Todos los días en el parque, el tipo de los deportes.
1: Mira, no.
0: Ay,
2: ay, qué bueno.
0: En el próximo podcast de Chiqui Bombón
5: va a estar hablando de los estrapones de Yulín.
0: Mira para allá. En el próximo podcast de Chiqui Bombón
5: va a vender canecas de Bacardí.
0: En el próximo podcast de Chiqui Bombón
6: va a vender el dildo de Cristian Castro.
0: En el próximo podcast de Chiqui Bombón
7: Yo no choteé.
0: En el próximo podcast de Chiqui Bombón.
6: Nacho, Raymond hace el programa arrebatado.
0: En el próximo podcast de Chiqui Bombón.
5: Que ya Villano tiene todo.
8: PR está lleno de patos. Lo dije, lo sostengo. PR es una caja de bugarrones.
0: Estate quieto, papá. Abre, ¿qué le pasa a
1: él? ¡Fari! ¡Mira,
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3: Desde el centro de tráfico de Estrella Insurance. Hasta ahora se reporta carril bloqueado.

0: un vehículo averiado en la Orange Blossom Trail en dirección norte, justo en la esquina de Sun Life Park. ¿Quieres ahorrar hasta la mitad en tu seguro de auto? 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
9: Ahí estamos, ready, señores y señores. Vamos a meterle, ya tú sabes, con todo el chisme como te encanta aquí en el despelote, en el nuevo Sol 95 Orlando, la 994 Puerto Rico.
11: Los chinches son buenos.
9: Siempre somos buenos, ya tú sabes cómo es. Este viernes sabroso arranca el weekend oficialmente. Gracias por estar con nosotros acá. Óyeme,

0: 4 Puerto Rico.
1: Los bochinches son buenos.
0: Siempre somos buenos, ya tú sabes cómo es. Este viernes sabroso arranca el weekend oficialmente. Gracias por estar con nosotros acá. Óyeme, rápido, tenemos que arrancar. Ponte ahí. Vamos a cambiar la musiquita aquí un momentito, porque de verdad que estamos alegres porque es viernes y todo, pero obviamente, bueno, pensamos en la pérdida, ¿verdad? De Pritchard Colón, mano, después de 11 años, mano, de ese accidente que tuvo. Boxeando, ¿verdad? Con Tara. ¿Cómo es que? Terran Williams. Búscame el nombre bien. Que obviamente el tipo le metió varios puños que no tenía que darle por la parte de atrás de la cabeza. Pues lamentablemente, pues ocurre que pues termine como terminó. Incluso la mamá, vi una entrevista ayer. ¿Sabes que la gente, cada vez que muere alguien, empiezan a recordar y publicaron hasta la pelea? Publicaron una entrevista que le hicieron en Estados Unidos en un programa de deportes a creo que fue en ESPN, a la mamá, donde ella contó esa específicamente.
2: Un recuento de su vida.
0: Ajá, lo que pasó esa noche específicamente.
3: Terrell Williams.
0: Ajá, exacto. Pues la cuestión es que ella dice que en el momento, o sea, él le dijo, mira, no veo bien, qué sé yo, qué rayo.
2: Al árbitro.
0: No, la mamá.
2: Porque el árbitro tampoco hizo nada.
0: Sí, no, pero eso es otra cosa. Ella está contando su experiencia, ¿no?
2: Con él, ajá.
0: Con él.
3: Desde su punto de vista.
0: Se van a los camerinos, ella dice, no lo veo, qué sé yo. Y ahí se lo llevan al hospital.
2: Sí, que eso fue inmediato entonces.
0: Ajá, y ahí tuvieron que operarlo y todo el revolú. Y lamentablemente, pues terminó como terminó. Lo triste del caso es que esa madre estuvo 11 años trabajando con ese muchacho, ¿no? Con su hijo, ¿no? Y se convirtió en un bebé de nuevo, en un bebé literal. O sea,
2: no, esa mamá definitivamente es una campeona, de verdad. Que Dios la bendiga donde quiera que esté.
3: Y eso y más.
2: Dentro del dolor que ella debe sentir en este momento, ese vacío en su alma, en su corazón.
3: Sí, mano.
2: En ese cuarto, porque como él dependía tanto de ella, ella se levantaba para vivir para él.
3: Sí.
2: O sea, ella tiene que tener un vacío tan y tan grande, de verdad, que Dios la abrace, pero dentro de todo tiene que tener la satisfacción de que lo hizo demasiado bien.
0: Nosotros estábamos hablando fuera del aire. Por ejemplo, Yankee subió un video en su historia, está todavía. Y parte de esa satisfacción de la gente que quería, ¿verdad? Y que era cercana a Pritchard, era que él se expresaba, ¿verdad? Con sus gestos, con sus emociones. Por ejemplo, cuando él vio a Yankee, él abre la boca así como que ¡wow! Como que sorprendido. Entonces,
2: sí, que él sabía que él tenía esa conciencia de la actualidad de lo que estaba pasando.
0: Por eso
2: que no sabía expresarlo.
0: Que
2: no
0: de seguro esos 11 años fue un regalo para una despedida bien, o sea, bien lenta. Para esos familiares que les dio la oportunidad de demostrarle lo mucho que lo amaban. Incluso el mismo Bad Bunny, te la voy a enviar Bulba que le des lectura, hizo una carta abierta a Pritchard Colón. Ahí te la voy a enviar Bulba para que le des lectura porque está bien bonita lo que escribió Bad Bunny, una carta abierta a Pritchard Colón. Ahí se fue.
2: Dice... Perdóname, espérate, que es que tú sabes la cieguitud. Ok, dice, algo que quizás no sepan de mí es que desde niño he sido fanático del boxeo. Yo era de los que veía peleas todos los sábados, no importa a quién peleara. También creo que el hecho de tener una cultura boxística como la que tenemos en Puerto Rico le añade una pasión adicional a esa afición que siento por el deporte y el cariño que le tengo a nuestras figuras. En el 2014, cuando apenas comencé a grabar canciones en mi closet, también comenzaba a seguir la carrera de un joven prospecto de Puerto Rico al que le tenían mucha fe. A todo el mundo le hablaba de ese boxeador con la misma pasión que les contaba sobre mi música. Algunos ya sabían de él y el resto era cuestión de tiempo que lo conocieran. Honestamente, yo tenía el presentimiento de que él sería el próximo. Tenía estilo, buen boxeo, IQ, pegada, imagen, presencia y carisma. Tenía todo para ser la gran estrella boricua que tanto necesitábamos en el boxeo.
0: Ahí está lo que escribe Bad Bunny, una carta abierta a Pritchard Colón, también su mamá escribió...
2: Claro, tenía todo así, tan jovencito. Yo creo que él estaba invicto, ¿right? Como que 16 peleas a su favor, algo así era lo que él tenía.
0: No recuerdo el récord bien.
3: Como tal.
0: La mamá escribió, por este medio quiero darle las gracias a todos por sus llamadas y mensajes. Como ya todos saben, mi hijo Pritchard Colón Meléndez ahora mora con Dios. Aunque no pueda responderle a cada uno en estos momentos quiero agradecerles de todo corazón por su apoyo, respeto y cariño que siempre le brindaron a mi hijo y a mi persona. Tan pronto tenga toda la

0: información sobre los servicios fúnebres. Estaré compartiéndola con todos ustedes. Gracias por estar presentes y por todo el apoyo que nos han brindado durante estos casi 11 años. Significa muchísimo para nosotros. Dios los bendiga siempre. Escribió en su Facebook la mamá de Prichard Colón. Señoras y señores, que la gobernadora de Puerto Rico, Jennifer González Colón, decretó un día de duelo, ¿no? Por Prichard Colón. Un día.
1: Pero así, él está invicto. Esa pelea donde sufrió la lesión, que ahí fue que tuvo el problema.
2: Él llegó invicto.
1: Sí, pero le quitaron la pelea porque le cortaron los guantes. La esquina de él, tú no puedes quitar los guantes y por eso pues lo descalificaron. O sea, perdió y obviamente por todos los cantazos que había cogido y eso, que fue lo que le causó entonces el problema porque tenía sangrado cerebral.
2: Ay, Dios mío.
1: Está dándole un cantazo detrás de la cabeza. Por eso es que esos puños son ilegales en el boxeo. Se supone que no puede hacer eso.
2: ¿Y ese árbitro sigue
1: trabajando? Yo no sé qué pasó con el árbitro, pero mucha de la culpa es de él. Porque él tenía que meterse ahí. El que está ahí para proteger a los boxeadores.
2: Claro, y él se estaba quejando por lo que estaba pasando.
1: Sí, él y la esquina de él también. Todo el mundo se está quejando. Los mismos comentaristas lo estaban diciendo. Eso es bien peligroso.
0: Horrible.
1: Como podemos ver, obviamente.
0: Wow. El boxeador Terrell Williams, que mucha gente lo ha tildado de asesino, declaró en entrevistas que reza todos los días, o que rezaba todos los días por Prichard Colón, y que le deseaba salud y paz tras la trágica pelea del 17 de octubre del año 2015. El tipo no...
2: Sabrá Dios si en su corazón de verdad él se sentía culpable.
0: Williams fue exonerado de cargos oficiales, pero se alega... que la secuela del combate afectó profundamente su propia carrera antes de su retiro. El tipo ni redes sociales tiene. Tiene un Instagram como de 600 followers y yo creo que ni siquiera es de él. O sea, con un solo post. O sea, el tipo no aparece.
2: Nadie sabe lo que está cargando cada cual, de verdad.
0: El tipo no tiene nada, no hay manera de conseguirlo en redes sociales. El tipo está desconectado por completo del boxeador. Imagínate, la gente lo acribillan a Terrell Williams, señor.
2: Oye, ahora se vuelve a despertar esto.
0: Sí, ahora está increíble.
1: No, él tiene que vivir con eso también.
0: Tiene que vivir con eso. Pues nada, mano, de verdad, nuestro pésame para toda la familia y para todo Puerto Rico, que obviamente lloramos la pérdida de Prichard Colón, porque nos involucramos mucho también en las redes sociales con la mamá, que siempre publicaba avances de cómo mejoraba Prichard. Él tenía 33, ¿verdad? 33 años.
1: No me acuerdo.
2: Sí, actualmente.
0: Actualmente, sí. Es lamentable. Bueno, sí, ni modo. Claro.
2: O sea, eso le pasó como a los 21 añitos, 22.
1: Algo así. Sí, porque fue hace 11 años, ¿verdad?
2: Ay, bendito.
0: Exactamente. Bueno, señores, hoy hablando de otros temas, yo no entiendo esta cuestión de Cuba. Me tiene bien loco esto de Cuba. Yo, primero que todo, el presidente Trump se pasa hablando que Delcy Rodríguez, que es la que vino detrás de Maduro, que supuestamente está haciendo un trabajo excelente y ta, ta, ta, ta, y ta, ta, ta, ta. Entonces tú tienes a un Marco Rubio, yo creo que medio incómodo, porque cuando tú ves cosas como estas que acaba de hacer Delcy Rodríguez en su cuenta de Instagram, ella publicó un mensaje básicamente reconociendo lo brutal y el trabajo excelente que hizo Fidel Castro. O sea, tú tienes a un Marco Rubio, que es cubano, y tienes un presidente diciendo, Delcy, tú eres la mejor, estás brutal, estás haciendo un gran trabajo. Entonces, mientras tanto, Delcy Rodríguez publica, el presidente Fidel Castro forma parte de los líderes que trascienden en el tiempo y permanecen en la memoria colectiva. Hoy, al conmemorar el centenario de su natalicio, recordamos su firme compromiso con la dignidad, la justicia social, la soberanía, el internacionalismo solidario y la unidad de nuestra América Latina y el Caribe. Un líder íntegro que ha marcado referencia para los pueblos libres del mundo. Miren esto. ¿Cómo Marco Rubio ve eso? O sea, él tiene que soportar que Trump alabe a Delcy Rodríguez mientras Delcy Rodríguez se lo mama a Fidel Castro, señores y señores. Una cosa terrible. Bien complicado.
2: Yo no sé si... No, mamá, Fidel Castro.
0: Ustedes no vieron lo que pasó.
2: Tu periodista favorito.
0: Vieron lo de Trump huyendo, ¿verdad? En el avión.
1: Sí. Dejó a todo el mundo guindado.
0: Ajá, dejó a todo el mundo guindado porque Trump supuestamente se va a montar en el Air Force One y lo bajan y lo meten en un camión de catering porque había una amenaza de Irán.
1: En los carritos donde llevan la comida para los aviones. Ajá.
2: Wow.
0: Y se lo llevan, ¿verdad?
1: Pero no le avisaron nada a nadie. Dejaron a los periodistas, al resto del staff. A todo el mundo lo dejaron en el Force One.
2: Lo volaron a todos.
0: Exacto. Lo que pasa
1: es... Él se desapareció. Él le hizo... sí, ya vengo ahora. Y se fue.
0: Él se montó ahí Y Marco Rubio estaba en el avión, señores. Sí,
1: estaba todo, entonces,

0: todo el mundo.
1: La prensa le va a preguntar a Marco Rubio, mire, pero usted, ahora que se trascendió de que Trump tenía una amenaza y usted voló en el avión, y Marco Rubio no contestó la pregunta, simplemente se caminó y se fue. Se quedó calladito. O sea, Marco Rubio parece que se acababa de enterar, o sea, en estos días, de eso que salió público, de que tú sabías que había una amenaza que
2: iba. Y me dejaste ir.
1: Y me dejaste en el avión.
0: Sí, mano.
1: O sea, Marco Rubio está ahí bien incómodo. Yo lo siento bien incómodo con Trump. Bien incómodo, ¿verdad? Wow, que no sé. Así que.
2: Pero con Trump cualquiera debería estar incómodo.
0: Eso es como si te llaman.
1: ¡Cobarde!
0: Si,
1: ¡date quieto!
2: Eso no le debe nada a nadie.
0: Sí, mano. Eso es como si te llaman al trabajo y te dicen: mira, mano, van a poner una bomba en el edificio. Y tú llamas y dices: mira, no va a poder irse, me explotó una goma. Y no dicen más nada. Y todo el mundo que se fastidia.
1: Exacto, mano. O sea, Trump, ¿qué tú crees de eso?
3: El papá de los pelucones. ¿Ah? The father of the pelucones.
1: Así al garete. Ahí está. Óyeme, hablando de otros temas, señores. Hay unos billboards que el guía, que tú sabes que es el más caco del grupo.
0: El más caco.
2: Es el único. El más caco, me muero.
1: el guía ha cachado algo aquí que nadie ha hablado de eso. No hay ni foto en redes sociales, señores.
2: ¿De qué hablan?
1: Estamos hablando de que el guía se percató de que hay unos billboards en Puerto Rico. ¿Qué tuviste en el billboard?
0: Okay, ya yo lo he visto como 5 o 6 veces y no había caído en cuenta. Y esta mañana vi lo que era como tal. Es un billboard negro y tiene 2 emojis. Uno es como un lobo que realmente todavía no descifro qué es lo que es. Y el otro es como una carita, como un diablito. Este, como un emoji, pero ese diablito tiene una cadena que tiene doble A.
2: O sea, ahí fue que me di cuenta. Ese es el emoji de Anuel.
0: Por eso. Pero no me había fijado porque lo había cachado justo cuando está cambiando el billboard. Y es como un lobito y dije, ¿por qué eso? Entonces me di cuenta después de la cadena porque no me había fijado. Pues siempre lo cachaba. O sea, cuando uno ve un billboard y lo cacha cómo está cambiando.
2: ¿Pero para qué viene él? ¿Para plaza a comprar ropa?
1: Porque no, no sé.
2: Tanto que dicen, señores, que no puede venir a cantar. No, Burbu, pero imagina que se dé.
1: No, nena, no. ¿Sabes qué es eso?
2: Los fans lo esperan.
1: Nena, no. Eso es el disco. Eso es que ya está a la vuelta de la esquina. Real hasta la muerte 2. Señores, los Caco News.
0: Ok.
1: Así que.
0: Okay. Yo lo vi. Yo dije, adiós, mira. No vaya fijado.
1: Eso tiene que ser que viene ya el disco por ahí. Así que, mira, Caco, llegó tu día.
2: Oh, no te creas.
1: Así que aparentemente ya el disco está a la vuelta de la esquina porque ya hay billboards. No creo que sea que Anuel venga a Puerto Rico, eso no va a pasar. Pero de que viene el disco, aparentemente viene, ¿no?
0: Aparentemente sí.
1: Exactamente.
0: Pero llevan ya par de días los billboards, te digo, lo estaba cachando justo como cambiaba y decía, ¿qué es esto? Y me di cuenta hoy que lo cogí como estaba cambiando y vi el doble A, yo, ok.
1: Anuel, ¿qué tú tienes que decir a los que decían que tú no venías con el disco?
4: Dios miserable, comenta ahora, dale. Comenta ahora, Croatón, dale, te fuiste, ¿qué pasó? Te fuiste. Canto estúpido, cabrón.
1: Así que aparentemente el billboard significa que ya el disco está por ahí, porque ya
0: con
1: el mercadeo. Así que vamos a estar pendientes.
0: Eso aparenta.
1: Hablando de otra cosa, oye, vieron que hay un en Puerto Rico lo que se habla es de que están preparando el Bistrom para un concierto. ¿Verdad? Entonces, todo el mundo dice Bad Bunny, pero nadie se acuerda lo que dijo el alcalde de San Juan en Puerto Rico, Miguel Romero, esto fue en marzo. Nadie se acuerda.
2: ¿Vendrá?
1: No, vamos a escuchar lo que dijo el alcalde. Escúchense esto. Porque aquí vamos a poner que no sea esto, pero...
2: O la otra.
1: Si no es esto que él dice, ahí hay dos bochinches más.
2: ¡Anda!
1: Vamos a escuchar lo que dijo el alcalde en este audio de 33 segundos.
5: Sé que hay conversaciones con la gente de Shakira. Incluso hay unas fechas separadas durante el mes de mayo, a finales de mayo.
6: Aquí en el Irán.
5: También hay algo de Karol G también y de artistas de rimas para allá para el mes de agosto. Hay otros también que han estado viendo, ¿verdad?, la posibilidad de hacer un estadio, Irán Bison. Así que la idea es esa, no tan solo el deporte, ¿verdad?, que esta es la catedral de la pelota en Puerto Rico, pero que también que sea el estadio principal, y por eso queremos trabajar con aumentar la capacidad del mismo.
1: Ahí está el alcalde hablando de las mejoras que se le han hecho al estadio Irán Bison. Miren esto. Primero que todo, el mes de mayo ya pasó.
0: Sí.
1: ¿Verdad? Mayo ya pasó. ¿Shakira vino?
2: No vino.
1: Entonces él dijo ahí.
2: ¿No era mayo el año que viene?
1: No, él está hablando de este año. Esto fue en marzo. Él dijo que para mayo. Y que
2: y había una loba, ¿te acuerdas de la loba que había por ahí caminando por el viejo San Juan?
0: Ah, es verdad, sí, el
1: ¿Y qué pasó con Shakira en mayo? ¿Cuál es el chisme? ¿Cuál es el bochinche?

0: Nadie dijo que pasó con Shakira, porque eso se quedó en la nada. Hay un bochincha ahí con Shakira.
1: ¡Tú no eres Shakira, hijo de puta!
2: Está diciendo que lo que las presentaciones últimas de Shakira por ahí, que no es ella.
3: Ajá. Sí, está el garete.
0: Entonces, ahora, escúchense ese audio ahí. ¿Qué dijeron de agosto? ¿Que venía quién?
2: Que venía Karol G.
0: Karol G. Entonces, acuérdate que ¿quién es que hace los conciertos de Karol G?
2: Rimas.
0: Uh-huh. Ellos trabajan la parte de conciertos con Karol G. Entonces, ¿no será que viene Karol G y están dejando que todo el mundo piense que es Bad Bunny? Y Bad Bunny realmente no viene nadie, que viene Karol G. ¿Será eso?
2: Puede ser,
0: okay, o lo sé, digo yo, porque la gente no se acuerda. Esto fue en marzo, que él lo dijo. Uh-huh. Y si lo quiere escuchar de nuevo, vamos a escucharlo de nuevo. Vamos hasta la parte de Karol G, ponlo ahí.
4: Sé que hay conversaciones con la gente de Shakira. Para incluso hay unas fechas separadas durante el mes de mayo, a finales de mayo.
5: Aquí en el Irán.
4: También hay algo de Karol G también y de artistas de rimas para allá para el mes de agosto. Hay otros también que han estado viendo, ¿verdad?, la posibilidad de hacer un estadio, Irán Bison. Así que la idea es esa, no tan solo el deporte, ¿verdad? Que esto.
0: Ahí está, o sea, dijo, y todo concuerda porque Karol G tiene un disco nuevo corriendo ahora.
3: Uh-huh. Sí.
0: O sea, que eso se calendariza todo. O sea,
3: Karol G. A menos de que le estén diciendo eso, porque saben que él es Mr. Spoiler.
0: No, pero esto fue en marzo.
3: No, yo sé.
0: Esto fue en marzo.
3: Yo sé. Spoiler. Él es Mr. Spoiler.
0: Esto fue.
3: Si él va al cine, tendría que tapar los oídos. No puede entrar, no puede entrar a trabajar.
0: No sé qué piensa la gente que nos está escuchando por el chat, pero vamos a poner que es Bad Bunny. Pues es Bad Bunny, pues ya ellos tenían la fecha reservada del
2: cualquiera
0: Victor.
2: De los dos que venga va a romper. Cualquiera de los tres, si puedo escuchar.
0: Pero la que está haciendo conciertos es Karol G ahora mismo. Estuvo en Toronto, ahí en el concierto vacío aquel.
3: Uh-huh.
2: Aquí no va a estar vacío.
0: Aquí no está vacío. Entonces, ya viene el disco. ¿Cómo se llama? El Tropichocheta.
2: Casi.
0: No, ahora tiene un disco. Ahora tiene un disco nuevo que tiene música con Drake y todo eso.
3: Uh-huh.
0: ¿Será que están haciendo pensar a la gente que viene Bad Bunny y la que viene es Karol G? Pero no sé, porque es bien loco, porque como tampoco hay boletos a la venta, y supuestamente eso es para el fin de semana del 23.
3: ¿Y eso sea, este weekend no es el otro?
0: Eso es el otro weekend, exacto. Uh-huh.
3: Sí, 22, sí.
0: 21, 22, 23.
3: Exacto, es el próximo weekend, una semanita.
0: Vamos a ver...

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4: 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A esta hora se reporta carril bloqueado debido a un vehículo averiado en la Colonial Drive en dirección oeste, justo en la esquina de la Pine Hills Road. 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

de semana. Viernes 14 de agosto. Si estás de cumpleaños hoy o este fin de semana, happy birthday, aniversario también, felicidades. Muy buenos días, toda mi gente de Nueva York, New Jersey, Connecticut, Pensilvania, a través de la Mega. Buenos días, mi gente en la Isla del Encanto, Puerto Rico, también a través de la Mega. Buenos días, mi gente de Miami, Orlando, Tampa y Los Cayos, a través del nuevo Sol con Z. Buenos días, mi gente en el DNV, toda mi gente de DC, Maryland, Virginia, en la nueva Latino FM en la casa. All right. Y por supuesto, buenos días, mi gente, en la música app, en nuestra aplicación, en el mundo entero. Comunícate conmigo, 1-800-315-9790. Dime para cuál concierto quieres ir. Tengo boletos para Don Omar, The Last King World Tour. Boletos para Dalvin, La Melodía, El Fenómeno de República Dominicana, USA Tour. Boletos para esta noche, tonight. Nos vemos en la guitarrita, Dare

Noche de Perreo con Alexis y Fido, la A y la F y este servidor. También mañana nos vemos en Don Félix en Elizabeth, New Jersey, y el domingo en el Festival Latino de Newark, New Jersey. Tengo boletitos para estar conmigo el próximo sábado 22 de agosto en Puerto Rico, en Vivo Beach Club. Vamos para la Isla del Encanto. Ah, y mañana, muy importante, sobre todo mañana, vamos a estar en GEM, en las oficinas, en el warehouse de GEM, en el Doral Global Empowerment Mission. Vamos a hacer la recolecta mañana con todas nuestras estaciones de radio, todos nuestros talentos. 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All right.

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0: Vamos a hablar con el pueblo. Buenos días, good morning. ¿Con quién hablo? Buenos días, buenos días, buenos días, buenos días, buenos días, buenos días, buenos días, buenos días, buenos días, buenos días.
2: Aló, buenos días, Alex, buenos días.
0: Buenos días, hermanito. ¿Cómo te llamas? ¿Tu nombre?
2: Enrique.
0: Dímelo, Quique. ¿De dónde me llama, Enrique?
2: St. Cloud, Florida.
0: St. Cloud, mi gente de St. Cloud. Gracias por estar conmigo siempre, mi hermanito Enrique. ¿Cómo está la familia?
2: Muy bien, gracias. Gracias a todos. Están bien. Mi esposa trabaja.

0: trabajando, mi hijo también, mi hija también, y todo bien, gracias a Dios, y oyéndote a ti acá en la casa.
1: Gracias por estar conmigo.
0: En casa.
1: Hoy está en la casita, hoy cogiéndolo con Tigrisi, pero cogiéndolo.
0: Claro, claro, no, oyendo la música, es uno de los buenos, como dices tú.
1: Uno de los buenos
0: y que alegra a todos, los peruanos especialmente, a los peruanos del Callao.
1: Mi gente del Perú siempre conmigo, gracias Perú, un abrazo para toda mi gente peruana, muchas bendiciones para mis peruchos. ¡Chimpum!
0: ¡Callao, callao!
1: ¡Es la cosa! Gracias mi hermano Enrique, un buen cevichito hoy. Pero tú sabes que yo quedé loco con el tallarín saltado, ¿eh?
0: Tallarín saltado, ya.
1: Quedé loco con eso, hermano, quedé loco. No te me vayas, mi hermano Quique, quédate en línea. Y un abrazo para mi gente del Perú. Gracias por la sintonía, la gente de St. Cloud. Ponme una más, one more. Muy buenos días, good morning por la mañana. Hello, ¿con quién hablo? ¡Aló!
2: Good morning.
1: Buenos
2: good
1: días.
2: Good morning, Alex.
1: Good morning, mami, ¿cómo te llamas?
2: Maribel. Hey, happy Friday.
1: Happy Friday, Maribel. ¿Cómo estás, mami?
2: Yes.
1: ¿De dónde me llamas, baby?
2: I'm in Ridgewood, Queens.
1: Queens en la casa. Queens. Woo. Maribel de Queens. ¿A quién quieres saludar, mi amor?
2: Okay, saludo a my husband that he's driving the train right now. Sorry he can't hear me. My daughters that I work, and you, Alex, your family, my whole family, and that's it. I'm happy that I got to talk to you.
1: Qué linda. Gracias, mi amor. ¿Cómo se llama tu familia? Say their names.
2: Jennifer, Judy, my husband Miguel, my granddaughter Mia, and my two grandsons Moses and Isaac.
1: Ah, muchas bendiciones. Blessings to all the family members. ¿Cómo va ese verano? How's that summer going?
2: Good. In regard.
1: Dile que ese es mi celular. I got Alex's
2: that's
1: cell phone.
2: That's it. Hey, you're my friend.
1: We are.
2: But that's it, Alex. You know, lots of blessings for you and your family.
1: Gracias,
2: and one thing I gotta tell you, another thing, I'm sorry I'm taking your time, but I'm gonna go fast. Cuando estaba Dalvin over there with you, and the way you treated him and Mikey, and then in the nighttime I saw when you guys went out to eat. That was amazing. I'm like, aww. Alex is the only one. Alex is the best.
1: Qué linda,
2: Alex
1: gracias, mi amor.
2: Yes,
1: tú sabes que when I see like young talent, yo trato de recibirlos y darle el cariño y el respeto y mostrarles, show them love and support. Eso lo trato de hacer siempre con todos los muchachos. Gracias por, thank you for checking that out. Thank you for observing that. Gracias por observar eso, mi amor. Gracias. Qué linda Maribel. Gracias por estar conmigo, mi amor. No te me vayas. Quédate en línea. Me dice para cuál concierto te puedo invitar, Maribel.

Chiriro. La gente de Orlando, Bozato, Orlando. Orlando. Kissimmee también. Bueno, preparándote la hora del almuerzo, la hora del lunch. Ahí tenía los tres golpes. ¿Qué más quieres escuchar y para cuál concierto quieres ir? The Last King World Tour, Don Omar, Dalvin, La Melodía USA Tour. Esta noche, boletitos para...

0: conmigo en la guitarrita Dare Nightclub, la noche del perreo con Alexis y Fido y este servidor. Y próximo sábado 22 de agosto en Vivo Beach Club, Puerto Rico. Pégate ya y buena suerte. Mete malo, hermanito Felipe, Luismi, Yundari, Body Boy, DJ Small, Stevie, Lex Cali. Dale para abajo.
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2: Gracias, Mezclu. Gracias, Alex. Totalmente. Oye, viernes social, el cuerpo lo sabe. Oye, bailando y gozando en tu casita, en el trabajo, como tiene que ser. Recuerda que esta noche el party es con nosotros en Paradise Latin Grill, al cruzar la calle de Gatorland. Oye, todos los viernes del Nuevo Sol 95. Y por supuesto, DJ Leoni, DJ Super Javi, DJ Body Boy, DJ Dino Davis y este servidor, DJ Yundari. Te veo esta noche en Paradise Latin Grill. Viernes social, el cuerpo lo sabe. Te veo allá.
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7: 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Ready para el weekend. All right. Dime para cuál concierto quieres ir. Boletos para The Last King World Tour, Don Omar. Boletos para Dalvin, la Melodía USA Tour. Boletitos para estar conmigo esta noche, la noche del perreo en Dare, en la guitarrita Alexis y Fido y este servidor.

0: mano, Sandra Peña en LA, love you baby. Mete mano, Edwin, Felipe, Luismi, Jundari, Body Boy, Ronald, Small, Stevie, Lex Cali. Dale para abajo.
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2: Bailando y gozando con el Mezclub Alex Sensation. Este que te habla, DJ Jundari. 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

0: Vidalia. Hola Vidalia, ¿quién más está por aquí? Alex, saludito para mi querida esposa Diana de parte de mi hermanito Orlando en España. Alex, saludito para mi compañera Bebsaida de parte de Irving. Está trabajando back to school. ¿Qué más por aquí? Alex, desde Long Island. Joel, el catracho. Desde Long Island, Strong Island. Alex, saludito para Kathy, mi novia, my fiance, Kathy, de parte de mi hermanito Brian. Happy birthday, Kathy. Feliz cumpleaños. Alex, saludito para mi mamá, Olga, que está de cumpleaños, de parte de Kevin Bryan, en el Boogie Down Bronx. Y para mi tatica de West Palm Beach, que está de cumpleaños también. Happy birthday, tatica. All right, vamos para la línea. Hello, buenas tardes. ¿Con quién hablo? Buena. Buenas tardes. Good afternoon. ¿Está ahí? Hello.
1: Hola.
0: Ay, tu nombre.
1: Hola, ¿me escuchas?
0: Sí, te escucho. ¿Cómo te llamas?
1: Bien, mi nombre es Raquel. Te llamo Westchester County.
0: Westchester en la casa. ¿Cómo estás, Raquel?
1: Bien, corazón, súper feliz de escuchar tu voz, súper contenta que ya es viernes, salgo de vacaciones, yay.
0: Wow, very nice, Berenice, ¿para dónde vas de vacaciones, mami?
1: Bueno, queremos irnos para los Poconos y un poquito para las cataratas de Niágara, a ver qué hay por allá.
0: Súper, súper, súper plan, me encanta ese plan, lo he hecho varias veces. Sí, par de días en los Poconos, bacano allá con la naturaleza y en los Poconos, muy bonito. Y después para los Falls, para los Niagara Falls. Me encanta, baby. I love that plan. Me encanta.
1: Alex, aparte es el cumpleaños de mi hermana y quiero celebrarlo, ya sabes, por lo bueno.
0: Por lo grande. ¿Cómo se llama tu hermana?
1: Ana. Le quiero enviar un fuerte abrazo, un saludo y pues la voy a sacar esta noche a ver qué sucede.
0: Nice. Very nice. ¿A quién más quieres saludar, mamita?
1: A mi familia por completo, porque nos vamos todos. Y mi hermana es súper fan de Don Omar.
0: Don Omar, el rey. Ya casi arranca los conciertos, mi hermanito Don Omar. No te me vayas, quédate en línea, mami. Gracias por la sintonía, Raquel. Que tengas unas buenas vacaciones. Enjoy your vacation. Ponme una más. One more. Una más. Buenas tardes. Good afternoon. Hello.
2: Hello.
0: Hi, ¿cómo te llamas? ¿Tu nombre? Good afternoon.
2: Me llamo Amparo Collazos.
0: Amparo Collazo. ¿Cómo estás, Amparo?
2: Sí, muy bien, Alex. Y gracias por escuchar tu voz, que yo veo... Soy tu number one fan.
0: ¡Ave María! Gracias, Amparo. Thank you.
2: Yo veo tu show todos los días, sí. Yo quiero dar un shout-out bien grande a mi mejor amiga, Daily Montalvo y Gilbert Morales, okay, que son los mejores amigos de Norte Carolina. Very y nice. Saludar a toda mi familia en Filadelfia.
0: Mi gente de Philly también. And where are you at? ¿Dónde tú estás, mami?
2: Yo estoy en Filadelfia.
0: You're in Philly.

0: Yeah, pero yo voy a Florida mucho.
1: Ah, te pegas el brinquito para acá.
0: Sí, ¿cuándo me invitas a una de tus fiestas?
1: Bueno, tonight, esta noche tenemos la noche de perreo, arranca, tiene tiempo de llegar.
0: Ay, ay, como si puedo tomar un avión y irme para allá.
1: Sí, rápido, mami, voy para el aeropuerto ahora mismo y llega a tiempo.
0: Ay, qué bueno. Pero sí, no. Soy fan de Donald Moore 100%.
1: Beautiful, baby. Gracias por la sintonía. No te me vayas. Y un abrazo para mi gente de Philly. Quédate en línea, mamita. Bueno, deja ver por aquí. Será ya. Esta noche tenemos la noche del perreo. Mis hermanos Alexis y Fido. La A y la F esta noche. Y este servidor en Dare Nightclub en la guitarrita. Ahí en Hollywood, Florida. Mañana sábado a las 9 de la mañana. Voy a estar a las 9 en punto. Te espero en GEM, Global Empowerment Mission. Vamos a hacer nuestra recolecta con todas nuestras emisoras. También Mega TV va a estar ahí, todos nuestros talentos reunidos. Vamos a estar ahí haciendo una recolecta para enviar a nuestros hermanos en Colombia. Así que mañana los esperamos desde las 9 de la mañana. Llega tempranito y trae tu donación para enviar a nuestros hermanos en Colombia, ¿ok? Y después arranco para el aeropuerto, llego, hago el live para ustedes a las 6 p.m. En la noche, mañana en la noche, hay party, mi gente de Jersey. Nos vemos en Don Félix, en Elizabeth, New Jersey. El 10º aniversario de Don Félix. Te espero en Elizabeth mañana sábado. Y el domingo te espero en el Festival Latino de Newark, New Jersey. Mi gente de Newark, Sunday. Viene Manny Manuel y su orquesta. Vienen las voces originales de Los Adolescentes. También va a estar Silvio Mora, este servidor. Y muchos, muchos más este domingo. El Festival Latino de Newark, New Jersey. Next Saturday, el próximo sábado, Puerto Rico. Estoy rico. Sí, estoy rico. Iba a decir que estoy listo. Estoy rico. Estoy rico, estoy rico, rico, rico, rico. Estoy listo para bailar con mi gente de Puerto Rico el próximo sábado 22 de agosto en vivo Beach Club. Vamos para allá para Tropical Sounds, el concierto con el grupo Manía, Zafra Negra, La Gran Manzana, la reina del merengue Milly Quesada y este servidor. Voy a hacer el live, voy a hacer todo desde allá. Así que lleguen el sábado 22 de agosto todo el mundo para Vivo Beach Club en Puerto Rico. Ya regreso. Mete mano, mi hermanito Felipe, Luis, mi Jun Daddy, Edwin, Ronald, Small, Stevie, Lex Cali, dale para abajo.
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3: Seguimos gozando, viernes social y el cuerpo lo sabe. 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
3: Seguimos gozando y vacilando. Hoy viernes social, el cuerpo lo sabe. 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
9: Baby Laila, la hija de mi hermano DJ Luis Mi. Feliz cumpleaños para Laila.

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2: Baby Laila, la hija de mi hermano DJ Luismi. Feliz cumpleaños para Laila, cumpliendo 6 añitos. De parte de Luismi, su mamá, Heini Enrique, en Tampa. Que siga la música.
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0: una semanita para allá y después arranco. Y de ahí me voy para Puerto Rico. Vente conmigo, Yajaira, vente.
1: Ah, yo soy puertorriqueña, me voy. Vámonos. Vente conmigo.
0: Next Saturday, baby, el próximo sábado hay party allá. Vivo Beach Club allá en Puerto Rico. Let's go. JetBlue, mami, JetBlue, rápido.
1: Let's go.
0: I got a body pass. I got an extra body pass.
1: You're funny.
0: Solo carry on.
1: Quiero saludar a mi esposo.
0: Dale, salúdalo.
1: Mi esposo Julio, my honeys. We've been together for 23 years. I love him. Y mi hija también, JC. They're both listening. Love you guys.
0: Julio y Jesse.
1: JC.
0: JC y Julio, tu media naranja. ¿Quién más quieres saludar, mi amor?
1: Todos, to be honest. Whoever is listening, hi, everybody. It's Friday. Let's have fun. And yo quiero ir a ver a Dalvin. Ese es.
0: Dalvin la melodía. ¿Cuál es tu canción favorita de Dalvin?
1: Ay, la nueva, Duele. Mi favorito.
0: Cónchale, qué tema. Qué tema que está bueno, ¿verdad?
1: Wow, le dio duro con esta canción aquí.
0: Qué dura está ese tema. Duro ese tema. Duele.
1: Duro. Yeah.
0: All right, baby. Yajaira, quédate en línea. No te me vayas, I got you. Stay on the line. No te vayas. Ponme una más. One more caller. Hello, buenas tardes. Buenas. ¿Me escucha por allá, Leo? Quítale el speaker, el Bluetooth. Quítaselo, mami, quítaselo.
1: Ok, voy. Voy. Ahí voy.
0: Ahora sí te escucho. ¿Cómo te llamas?
1: Es Zoraida Santana. ¿Cómo está mi favorito, DJ?
0: Zoraida, aquí estamos, mi amor, mezclando de todo, menos cemento. ¿Y tú?
1: Aquí oyéndote como siempre. Es lo mejor que hay.
0: Qué rico. Gracias por eso, mi amor. Muchas gracias por la sintonía y el apoyo, mi Zoraida. ¿De dónde me marcas?
1: Estoy aquí ahora en Brooklyn, pero voy para Puerto Rico en octubre. No puedo ir a verte.
0: ¡Brooklyn! Mami, pero de pronto en octubre regrese para Halloween o algo.
1: Bueno, sí, pero voy a visitar a mami, que mami necesita ayuda.
0: Ah, ok. Saluda ya a toda tu familia allá en Brooklyn y en PR. Dale.
1: Gracias. Bueno, aquí voy con una que se ganó unos boletos antier, que se llama Mirna, es prima. Mi primo, que siempre me oye, de New Jersey, trabajando. Tito, hola Tito. Y también a mi tía, ella también lo oye cuando viene a ser. Mis hijos, Monique, mi hijo Roberto, mi esposo. Y mi familia, que siempre están oyéndote, porque gracias. Te apoyan y te queremos mucho.
0: Gracias por eso, mi Zoraida. Gracias. Eso es lo mejor para mí, el mejor regalo. Un abrazo, muchas bendiciones para toda la familia, Zoraida. Quédate en línea. Y gracias por el cariño y el apoyo. Qué linda. Thank you, baby. Me hiciste el día. All right. Ya viene la ñapa. Viene el postre, viene el happy ending, musicalmente hablando. ¿Qué quieren para terminar hoy viernes social? Ya regreso, mete mano mi hermanito Felipe, Luismi, Chundari, Edwin, Stevie, Smalls, Lex Cali. Dale para abajo.
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La pasamos riquísimo. Nos vemos mañana a las 6 p.m. en el live. Mañana a las 6 p.m. te espero en el live. En vivo a través de la Mega en Nueva York, la Mega en PR, la Mega en LA, el Nuevo Sol en Miami, Orlando, Tampa y Los Cayos también. DC, Maryland, Virginia en la Nueva Latino FM. En la música app puedes ver el live y también en mi canal de YouTube, Alex Sensation Music. Ahí voy a prender la cámara mañana sábado.

0: Yol desde New Jersey. Mañana también te espero a las 9 de la mañana, tempranito, a las 9 a.m. voy a estar en las oficinas de Global Empowerment Mission, GEM en El Doral, esperando a toda mi gente. Vamos a hacer una recolecta grandísima para todos nuestros hermanos en Colombia mañana. A las 9 de la mañana te espero allá. Así que llega tempranito. Bueno, que tengan un lindo fin de semana. Have a great weekend. Gracias por la sintonía, toda mi gente. Y Dios los bendiga. Mete mano, mi hermanito Edwin, Felipe, Luismi, Jun Daddy, Stevie, DJ Smalls, Lex Cali. Dale pa' abajo.
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Oficialmente ya estamos arrancando el party. Este quien te acompaña, Nino Babies. Muchísimas gracias por la sintonía. Como siempre, 3 de la tarde te traigo lo que está pasando a nivel local aquí en toda nuestra Central Florida. 4, hablamos de los chismes. Y 5, hoy la mezcla se pone sabrosa con el internacional DJ Leoni, ¿ok? Y por supuesto, si tú lo que estás buscando es ganar boletos, escúchate esto, ¿te gusta el merenguito? ¿Te gusta menear la cadera? Pues si es así, bien pendiente porque voy a estar regalando boletos para que te vayas a ver a Oscarito, el Más Loco Tour, este próximo 24 de octubre en el House of Blues, ¿ok? Y esos boletos los voy a regalar exactamente a las 3:40 de la tarde.

El nuevo Sol 95 en tu viernes en la tarde. Este quien te acompaña, Nino Davis. Gracias por la sintonía. Mira, tú sabes que esta semana estuvimos hablando sobre un policía de Haines City que fue arrestado por estar espiando a su ex esposa a través de las cámaras de Flock allá en el área de Polk. Mira, en exactamente 6 minutos te traigo una info porque volvió a pasar algo parecido, pero esta vez con una policía en el área de Leesburg. Estos chismes locales.

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Este quien te acompaña, Nino Davis. Muchísimas gracias por la sintonía en tu viernes en la tarde, ya casi arrancando este fin de semana. Mira, y siempre te estoy hablando de lo que está pasando aquí a nivel local. Bueno, pues esto parece una escena de una de estas películas Fast and the Furious. Y sí, entrate que el pasado viernes una oficial de policía, sí, una chica,

de allá del área de Groveland fue arrestada porque, según las autoridades, escúchate esto, se puso a perseguir a su exnovio hasta un Walmart en Lisbon y le metió en su carro varias veces por detrás. O sea, le estuvo chocando. ¡Dun! ¡Dun! ¡Dun! Porque según ella, no tenía espejuelos puestos y no veía bien. Lo que sí sabemos es que la chica está embarazada de 6 meses y anda persiguiendo al que ahora es su ex novio. Oye, no te estás ciega para chocar el carro, pero para encontrar al novio donde está escondido, 2020, ¿ah? ¿Eh?

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necesitas. El nuevo Sol 95 en tu viernes en la tarde. Yo soy Nino Davis. Muchísimas gracias. Tú sabes que a mí me encanta estar contigo de lunes a viernes, desde las 3 como siempre. Y mira, como siempre estoy hablándote noticias locales a las 3 de la tarde. Quiero que te enteres que el mismísimo Tiger Woods, ¿sabe quién es el Tiger? El jugador de golf. Bueno, pues quiere convertir la International Drive en el mini golf más grande del mundo. ¿Qué? Hasta con tiburones y todo, incluido. Te hablo de todo eso exactamente a las 3:39 aquí en el party.

0: 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Ahí escuchabas a Ñejo. Oye, by the way, Ñejo, saludos. El pasado domingo me lo encontré allá en el Walmart de Haines City. Estábamos haciendo compras los dos. Y me dice, mira, papo, tú eres de la emisora, ¿verdad? Sí, Ñejo, soy yo, papo. Ñejo, sí, es un tipo tan elocuente. Pero si lo ves por ahí, ya lo sabes. Está siempre metido aquí en Central Florida, residente, como debe ser. Mira, y como te comenté hace exactamente 5 minutos atrás, el mismísimo Tiger Woods está preparándose porque abrirá un nuevo local de Pop Stroke, pero esta vez tamaño se me fue la mano. Ya tienen uno en el área de Winter Garden, pero este que van a hacer allí en International Drive va a ser básicamente 2 campos de mini golf de 36 hoyos, cascada, restaurante y hasta una barra. Para el que no quiere ir a jugar, mire, se empieza a dar los palitos. Básicamente, me dicen que va a estar repleto de tiburones y rayas con una pecera gigante. Así como lo estás escuchando. Así que ya lo sabes, tienes que tener mucha precaución si vas a jugar en este mini golf que se espera que ya esté abierto a finales de este mismo año. ¿Ok? Con zoológico y todo incluido, para que veas. ¿Te enteraste con nosotros? Mira, y te la voy a poner bien, pero que bien fácil. A ti te gusta el merengue, ¿verdad? Sí, ok. Tengo 2 boletos para que te vayas a ver a Oscarito, el más loco tour. Esto va a ser el próximo 24 de octubre en el House of Blues. La palabra clave de esta hora, Nino, N-I-N-O. Nino, me la envías al 43902. Pero bien pendiente porque a las 4 y 11 vengo con más boletos. Pero en esta ocasión se van por las redes sociales, ok. Así que tienes Instagram, ve abriéndolo.
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0: 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Y en el área de Osceola County tenemos reporte de accidente en el área de Davenport por la Osceola Port Line a la altura de la Champion Gate West y Old Lake Wilson. 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

la sintonía. Bueno, y entérate que hay un recall masivo de huevos. Así como lo estás escuchando, muy bien, hay que estar bien pendiente. Si vas a preparar esos huevitos o esos eggs, como le pueden llamar a tus hijos, hay 19 millones que están bajo retiro por posible contaminación de salmonela, específicamente vendidos en esos

Son supermercados de que tú, de esos mismos, ¿sí? Los que tienen el loguito verde, también la letra azul. Ya tú sabes, fueron vendidos entre el 20 de julio y la fecha de consumo es entre el 20 de julio y el 17 de agosto. Así que mucha precaución con eso, porque del desayuno puedes salir directo para el hospital. Hey,

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nuevo Sol 95. 4 y 6 de la tarde. Oficialmente estamos arrancando la segunda hora del party. Este quien te acompaña, Nino Davis. Muchísimas gracias por la sintonía. Bueno, y oficialmente esta es la hora del chismorreo, donde te voy a poner al día con todo lo que está pasando en el mundo de los famosos. Bien pendiente, porque en exactamente 7 minutos te traigo el adelanto de todo lo que hablamos en esta hora. Y claro, siempre hay un y. Si quieres ganar el boleto para el concierto de merengue de Oscarito Qué Loco, ex integrante del grupo Manía, tengo boletos en esta hora, pero te los vas a ganar por Instagram. Ya acabo de publicar un reel, está ahí el videito. Voy a dar una palabra clave al aire a las 4 y 11. La primera persona que vaya a ese reel y me conteste correctamente la palabra que yo voy a dar, se la gana, ¿ok? Así que desde ya, ve abriendo tu IG y síguenos, el Sol 95 en Instagram.

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1: 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Tú escuchas el party de la tarde. Este quien te acompaña, Nino Davis. Muchísimas gracias por la sintonía. Bueno, ya oficialmente sumergidos en la hora del chismorreo. Mira, y en esta hora te traigo unos chismes bastante venenosos. Mira, esto viene a las 4:26 exactamente. El junte que tuvo más emoción que novela turca. Sí, los hijos de este cantante, toditos de diferentes madres, se juntaron en Punta Cana. ¿Qué pasó en ese encuentro? ¿Y quiénes son esos muchachones? Ya lo sabes, te comento en breve. También famosísima cantante dominicana apareció caminando completamente desnuda por unas calles en New Jersey.

0: Lakers y están las alarmas prendidas sobre qué pasa con esta muchachita. Y pegó bastantes temas de un reality show que ella ganó para principios de los 2000. ¿Quién es? Te comento, muy cerquita de las 4:30. Y también una orgullosa madre. Anda celebrando como si fuese fin de año la graduación de su hijito, como ella le llama, el gallito feliz. ¿Quién es esta que anda de celebraciones y de fiesta en fiesta por su hijo? Bueno, a las 4:41 te comento. Pero si tú lo que estás buscando es ganar boletos, mira, tengo dos para ti. ¿Qué vas a hacer? Vete a Instagram. Acabo de publicar un reel. Y en ese reel es un videito que yo te estoy pidiendo que me des esta palabra clave. Y la primera persona que vaya a Instagram, el Sol95, y me la conteste, le regalo los dos boletos para ver a Oscar, qué loco, Oscarito el merengue, que va a estar aquí en House of Blues el próximo 24 de octubre. Ve a Instagram y si eres el primero que me escribes qué loco, te lo ganas fácil.
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0: 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Y a esta hora tenemos el reporte de accidente bastante serio. Si te estás moviendo en la I-4, evita el carril expreso, específicamente moviéndote hacia el oeste, porque hay un accidente cerquita de la salida 82 que te lleva a la ruta de los Toles 408 causando demoras. 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

5. Tú escuchas el Party en la Tarde en la Hora del Chismorreo. Este quien te acompaña, Nino Davis. Muchísimas gracias por la sintonía. Bueno, y hubo una reunión familiar en Punta Cana, señoras y señores. Todos los hijos de Anuel AA estuvieron protagonizando un encuentro que derritió hasta el corazón más frío. Yo me puse a ver las fotos, de verdad. Eso estuvo más emocionante que novela turca.

El nuevo Sol 95. Te escuchas el party de la tarde y este que te acompaña, Nino Davis. Gracias por la sintonía. Bueno, seguimos hablando de lo que pasa con los famosos y en esta ocasión te traigo una noticia sobre la cantante dominicana Anahís. Sí, ella estuvo básicamente pegada como a eso de principios de los 2000. Ella ganó un reality show que se llamaba Objetivo Fama. Pues bueno, esta muchachita la encontraron caminando desnuda y totalmente desorientada por las calles de

New Jersey. No estamos hablando de un video ni una estrategia de mercadeo. Simplemente le encontraron así. No se sabe si es que está pasando por alguna situación. La policía se encargó de ella, pero bueno, esta historia preocupa un poco con esta muchachita. Ella no es muy mayor tampoco, así que hay que ver qué pasa y se desarrolla con esto de la cantante dominicana Anais. Te enteraste en el party de la tarde.

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El nuevo Sol 95. Te escuchas el party de la tarde en tu viernes. Este quien te acompaña, Nino Davis. Oye, como siempre, hablándote de los famosos. Oye, tú sabes que esta semana rompió la noticia de que Cristian Castro, a sus 51 años, terminó finalmente su high school, o sea, su diploma de cuarto año. En muchos países también le llaman el bachillerato. Bueno, eso es su cuarto año de escuela superior. Está muy orgulloso de que lo terminó, una meta que tenía en la vida, y lo logró. Pero ¿sabes quién está celebrando como si fuese fin de año, cumpleaños, divorcio y toda la vuelta? ¡Su mamá! Verónica Castro está que no cabe en ella misma, porque su hijo logró una gran meta en su vida. Para que tú veas que los papás siempre

0: Verónica Castro está que no cabe en ella misma porque su hijo logró una gran meta en su vida. Para que tú veas que los papás siempre estamos, no importa, así sea a los 51 años, a los 60, si los hijos de nosotros tienen una meta y la cumplen, nosotros nos volamos para ahí para arriba. Así que qué bueno, Verónica. Pero no sé, yo hubiese puesto al chamaquito a estudiar mientras estaba en plena carrera. Pero bueno, decidieron hacer billetes, que también es importante. Pero bueno, terminó su carrera. Así que ambos contentos. Verónica Castro, madre de Cristian, y el mismísimo Cristian. Te enteraste en el party de la tarde. Vamos a regalar. Pero si andas en tu carrito montado y tienes el teléfono en la mano, porque a veces lo hacemos. Si no lo tienes, bueno, pues agárralo. Síguenos en Instagram, el Sol 95.3. Así nos encuentras, el Sol 95.3. Y tú dirás, Nino, ¿para qué? Bueno, ¿te gusta el merengue? ¿Te gustaría bailar una noche de merengue? Tengo dos boletos para que te vayas a ver a Oscarito Qué Loco. Este era cantante del grupo Manía. Va a estar el 24 de octubre en el House of Blues aquí en Orlando. Tengo dos boletos para ti. Ve a Instagram y escríbeme la palabra risa. Así mismito, risa. Hay un video en el Reel. Un Reel, yo grabé un videito. El último que está ahí, o el primero, como sea, como lo vas a encontrar. En ese video escríbeme la palabra risa. La primera persona que vaya y me conteste esa palabrita, le regalo sus dos boletillos.
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0: 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Y hasta ahora tenemos reporte de accidente en el área de Orlando, específicamente en la Semoran Boulevard. Si te mueves hacia el sur, muy cerquita de la Pershing Avenue y la Altamont Drive South. 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

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Tú escuchas el party de la tarde, lunes a viernes, desde las 3. Este quien te acompaña, Nino Davis. Bueno, y quiero felicitar a los ganadores que se van para el concierto de Oscarito. ¡Qué loco! Si te gusta el merengue, esto es para ti. Merengue de la Mata. Esto va a ser el próximo 24 de octubre en el House of Blues. Me están tirando a través de Instagram el Sol 95 a Jasmine, que se tumbó dos boletitos, y también a Marilyn, creo que es que se llama la otra. Marilyn, envíeme en DM y le hago llegar los boletitos, ¿está bien? Oye, 5 de la tarde, ya en exactamente 4 minutos, llega el internacional DJ Leoni a la mezcla y tenemos más boletos para que te vayas a ese concierto de Oscarito. ¡Qué loco! En House of Blues a bailar merengue, como dirían por ahí, toda la noche. Del party de la tarde, vamos arriba.

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5 de la tarde, oficialmente arrancando la mezcla con el internacional DJ Leoni. Este es quien te acompaña, Nino Davis. En esta hora, más boletos para el concierto de Oscar, que loco.

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1: El líder en variedad y diversión en Orlando. Y este quien te acompaña, Nino Davis. Gracias por la sintonía. Bueno, y si quieres ganarte dos boletos para ir a ver a Oscarito Qué Loco y bailar merengue toda la noche en House of Blues este próximo 24 de octubre, te invito a que pases por Instagram, ¿sí? Nos sigas el Sol 95. Ahí mismito, yo dejé un reel con un video. Si tú entras ahí y eres la primera persona que me comenta esta palabra, internacional, te regalo dos boletos. Así de fácil.
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1: 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Y a esta hora tenemos el reporte de accidente en la I-4 si te mueves hacia el este, justo antes de la salida 67 que te lleva a la 536. 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

Nino Davis, DJ Leoni mezclando en vivo. By the way, esta noche, si quieres sentir las mezclas totalmente live, tienes que llegar a Paradise Latin Grill desde las 9 de la noche, completamente gratis. DJ Jun Daddy y DJ Super Javi de Nuevo Sol 95 rompiendo la noche. No te lo puedes perder para nada. Como dice Leoni, sube.

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1: 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Este quien te acompaña, Nino Davis. Muchísimas gracias por la sintonía. Bueno, y tengo los últimos dos boletos de la tarde para que te vayas al concierto de merengue. ¿Te gustó bailar merengue? ¿Sudar? Bueno, pues tenemos un concierto con Oscarito el Más Loco, ex integrante de Grupo Manía. Va a estar aquí en Orlando el próximo 24 de octubre en el House of Blues, allí en Disney Springs. Ve a Instagram, el Sol 95.3, y escríbeme la palabra Nino en el reel que hablo de esto.
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1: By the way, la primera persona que escriba Nino, ¿ok? Ahora sí, estamos claros. 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

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Este quien te acompaña, Nino Davis. Gracias por la sintonía en tu viernes en la tarde. 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
1: 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Esto si vas en dirección oeste, a la altura de la salida 84A. 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